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0: 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Son las 5 de la tarde, con 2 minutos.
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3: La ciudad de Los Mochis enfrenta un creciente desgaste debido a las largas esperas que sufren los ciudadanos en negocios, empleos y servicios. Esta situación ha comenzado a afectar no solamente la relación entre las empresas y los consumidores, sino también la calidad de vida de los habitantes, quienes demandan soluciones más rápidas y eficientes de parte de las autoridades locales para mejorar la situación económica. En Culiacán, agentes de la Secretaría de Seguridad Pública y Tránsito Municipal han capturado a un presunto ladrón en el sector de Infonavit Barrancos. Esta detención se produjo durante un operativo de prevención y vigilancia que se realizó en la zona donde se reportaron actividades sospechosas. Las autoridades continuarán realizando operativos similares para garantizar la seguridad de los residentes y prevenir actos delictivos en el área. El gobierno de Ahome ha invitado a los habitantes de Los Mochis a participar en el Festival de Mi Ciudad 2026, un evento que será de entrada libre. Este festival está diseñado para fomentar la convivencia y celebrar la cultura local. Se tendrán diversas actividades culturales y artísticas, así como presentaciones musicales, donde se espera la participación activa de la comunidad.
0: La temperatura es 33 grados.
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0: Son las 6 de la tarde con 48 minutos.
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0: 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Son las 7 de la noche, con 2 minutos.
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3: Los empresarios de Plaza Fiesta Las Palmas están a la espera de los resultados de la investigación sobre el incendio que ocurrió el 7 de mayo. La Vicefiscalía Regional Norte ha estado trabajando en el caso y se anticipan reportes finales que determinarán las causas del siniestro. Héctor Jalal, parte del Consejo Permanente de la Plaza, ha expresado su expectativa sobre estos informes y los pasos que se seguirán en consecuencia. El Sistema para el Desarrollo Integral de la Familia DIF de AOME ha convocado a la ciudadanía a realizar donaciones en preparación para la temporada de lluvias que se aproxima. Buscan recolectar víveres y artículos de primera necesidad para ayudar a quienes se encuentren en situación vulnerable durante este periodo. La colaboración de la comunidad es fundamental para lograr el éxito de esta campaña. El Fuerte celebra su 462 aniversario con un festival titulado Raíces y Colores. Este evento incluye distintas actividades culturales y artísticas que revaloran la historia y tradiciones de la región. Los organizadores invitan a la población a participar y disfrutar de las diversas ofertas que se presentan, fomentando así la identidad local.
0: La temperatura es 32 grados.
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0: Son las 7 de la noche, con 16 minutos.
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0: 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Son las 8 de la noche, con 2 minutos.
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3: Los empresarios de Plaza Fiesta Las Palmas están a la espera de los resultados de la investigación sobre el incendio que ocurrió el 7 de mayo. La Vicefiscalía Regional Norte ha estado trabajando en el caso y se anticipan reportes finales que determinarán las causas del siniestro. Héctor Jalal, parte del Consejo Permanente de la Plaza, ha expresado su expectativa sobre estos informes y los pasos que se seguirán en consecuencia. La Salud Municipal ha emitido un llamado a la comunidad para que extremen precauciones ante la ola de calor actual. Aconsejan estar alertas a los síntomas de golpes de calor y deshidratación, además de mantenerse hidratados. Las altas temperaturas pueden afectar a personas vulnerables, por lo que es importante seguir estas recomendaciones para prevenir complicaciones de salud. El Fuerte celebra su 462 aniversario con un festival titulado Raíces y Colores. Este evento incluye distintas actividades culturales y artísticas que revaloran la historia y tradiciones de la región. Los organizadores invitan a la población a participar y disfrutar de las diversas ofertas que se presentan, fomentando así la identidad local.
0: La temperatura es 31 grados.
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4: ¿Qué tal, mi gente? ¿Cómo están? Bienvenidos a Jimena Aguilar en vivo. Te doy la bienvenida, esta es tu casa y espero que te quedes las próximas horas, que disfrutes las próximas horas porque vas a conectar y reconectar gracias a la música. Vas a conectar y reconectar gracias a nuestras historias, que estoy segura que muchas de estas harán clic contigo porque son cosas que nos pasan a todos, a toda la gente que somos común y corriente como tú y como yo, y que está padrísimo poder conectar con las historias, con las experiencias y con todo lo que platicamos acá sin filtro. Por eso te agradezco a ti la confianza de ser parte de este show, por contarme tus historias también, escribir en las redes sociales, etiquetarme en esas cosas chistosas que encontramos en el bendito internet. Y bueno, de toda esta confianza que se ha generado aquí en esta comunidad tan bonita. De verdad, me encanta poder llegar a más y más rincones de toda la Unión Americana con este show tan bonito, que además en el backstage tenemos un equipo que estamos con todo. Más tarde llegará Arely Insunza para platicar de temas polémicos, en donde obviamente les voy a pedir a todos que opinen, porque sus opiniones son las más importantes. Así que llamen a cabina, síguenos desde tu ciudad en esta estación y también ponle cara a nuestras voces. Sígueme en redes sociales, Instagram, Facebook y TikTok como arroba Jimena Aguilar Oficial. Jimena es con J. Ahí puedes encontrarme, enviar tus saludos, pedir tus canciones, dejar tus historias, enviarme, si quieres tú hoy recibir cariñito, amor, bueno, lo vas a tener de acá. Y además tendremos la joyita del día, estas rolitas que recomendamos buenérrimas para agregar a nuestros playlists, los estrenos musicales, el chismecito, qué están haciendo tus artistas, de quién están hablando. Bueno, tenemos un poco de todo. Y eso te va a poner al día. Así que descúbrelo en las próximas horas. Y por lo pronto ponte cómodo, porque estamos listos para arrancar con lo mejor de la música. Bienvenidos, yo soy Jimena Aguilar y esto es Jimena Aguilar en vivo.
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2: Arrancamos así con muy buen humor, con muy buena vibra y felices de tenerte aquí conectado, como siempre en esta estación. Soy Jimena Aguilar, gracias por estar aquí en el show. Y bueno, hoy quiero empezar, como siempre, con algo lindo, algo que nos ayude a agarrar viadita, ¿no? Porque va a ser un gran show, varias horas que estaremos juntos, platicando, chismeando a gusto, musiquita. O sea, tenemos como todo lo ideal para que hoy tú ya digas, es un gran día. Y además, ¿sabes? Yo creo que es importante recordar que somos bendecidos muchas veces, muchas más veces de las que logramos reconocer. Volver a casa después de un día largo o encontrar un lugar donde descansar, un plato caliente, silencio para cerrar los ojos con calma y fuerza para despertar un día más. Eso que llamamos rutina también es una forma silenciosa de abundancia, ¿sabías? No siempre la vemos, pero tenemos techo, alimento diario y un cuerpo que nos acompaña. Eso ya es motivo suficiente para agradecer, oigan. Y a veces nos enfocamos tanto en lo que falta que se nos olvida ver todo lo que ya está. ¿Te ha pasado? Las pequeñas cosas que damos por sentadas son las mismas que muchas personas desearían tener, piénsalo así. Por eso, agradecer no debería ser un acto aislado, sino una manera de ver la vida. Cuando aprendamos a honrar lo simple, el corazón se va a hacer más presente, más consciente y más en paz. Porque, queridos amigos, les voy a decir algo, les voy a spoilear la vida. Lo esencial, cuando se valora, lo transforma todo. Así que, ¿estás listo para transformar todo, para transformar tu vida y sentirte agradecido y bendecido por todo lo que tienes? Espero que la respuesta sea que sí, porque eso es y así será. Gracias a todos por estar conectados aquí en este show. Espero que se queden, que las próximas horas disfruten, que llamen a cabina, que escriban en redes, porque quiero saber de ustedes también. ¿Desde dónde me escuchas? ¿Desde qué parte del mundo estás conectado? ¿Qué quieres escuchar hoy? Pide tu canción, Instagram, Facebook o TikTok, @ Jimena Aguilar Oficial. Jimena es con J, no te equivoques. Y quédate, que esto apenas comienza. Bienvenidos, es Jimena Aguilar en vivo.
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1: Señoras y señores, esta fiesta del fútbol 2026, ya lo hemos dicho, nos ha regalado varias historias, algunas súper divertidas que las puedes encontrar justo en mi TikTok y en mi Instagram. Sígueme como arroba Jimena Aguilar Oficial, Jimena con J. Ahí tengo cuatro partes muy divertidas que no te puedes perder, de las miles más que están saliendo. Todavía me faltan muchas más, pero de lo que he encontrado en internet, de las cosas que están pasando en México Mágico, de entrada, está buenísima, divertida, vas a pasar un buen rato, te conviene seguirme. Pero no solo eso, sino que también historias conmovedoras como la de Curazao, como la de Cabo Verde y como la de muchos otros futbolistas más, que detrás de el campo, el juego, los goles, hay una historia linda que compartir y que pues se han hecho virales, ¿no? Tanto así que ya, por ejemplo, el portero de Cabo Verde lleva casi 15 millones de seguidores en muy pocos días, después de conocer su historia, después de que haya pues parado todos los goles España, recientemente empatado también, o sea, están jugando bien y aguas, ¿eh? Aguas, porque ya sé que existe la probabilidad de que tal vez tenga un encuentro con México. Y si es así, nos va a romper el corazón. Porque no sé tú, pero yo soy fan de Bocinha. O sea, yo, Cabo Verde y yo somos uno mismo. Pero a ver, el otro día justo platicando del caso de Bocinha, el portero que se ha hecho tan viral, y de su historia, y de por qué todos estamos conectando con él y lo estamos siguiendo y tal. Y todos felices y contentos. Pero cuando dijimos, bueno, ¿dónde está Cabo Verde? No digas que no, tú también así de qué onda. O sea, en mi vida había escuchado Cabo Verde, la neta. Saludos a toda la gente de Cabo Verde que me está escuchando. Y de verdad que después de conocer estas curiosidades que hoy se las voy a platicar, dije, quiero ir a conocer Cabo Verde porque esta selección está con todo. Chécate, Cabo Verde es un archipiélago de 10 islas volcánicas en el Atlántico. Su territorio es tan chico que cabría 5 veces en El Salvador, imagínate. Y tiene la filosofía no stress. O sea, este lema nacional está pintado, de hecho, en las fachadas, en playas. Ahí la prisa no existe y la calma es todo. O sea, ya de entrada se me antojó ir, por supuesto. Fíjate, antes de la llegada de los humanos en el siglo XV, las islas estaban completamente deshabitadas. Su único habitante endémico era el murciélago orejudo gris. Es un Edén sin ríos ni lagos, de agua dulce, famoso por ser uno de los santuarios de tortugas bobas más importantes del planeta, ¿eh? Tiene unas playas padrísimas que parecen de ensueño, un volcán imponente activo, por cierto, en la Isla de Fuego, y es la cuna de la morna, la música melancólica patrimonio de la humanidad, por si no sabías. Y como la mayoría de su población vive en el extranjero, pues la federación tuvo que buscar y reclutar a sus futbolistas por LinkedIn para armar la selección, ¿lo sabías? ¡Qué curado!, ¿no? Y mira lo que son las cosas. Bocinha, 40 años, cuando muchos se están retirando, él apenas lo está empezando. Y más allá del fútbol, este archipiélago africano esconde historias fascinantes, paisajes volcánicos impresionantes y una riqueza cultural única en el mundo. Hay que descubrir más de estos lugares que para nosotros eran lugares escondidos, pero estoy viendo que son lugares mágicos. Así que no solamente nos regalará su historia personal, Bocinha, sino también seguramente un lugar para vacacionar hermoso muy pronto. Saludos a toda la gente de Cabo Verde. Ahora tú ya lo sabes. Sígueme para más chismecito mundialista.
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1: Seguimos con mucho más. Gracias por conectarse a Jimena Aguilar en vivo, al aire para toda la Unión Americana. Y bueno, en ese momento, pues llega el cotorreo del bueno, cuando podemos hablar sin filtro, escuchamos y no juzgamos. Repeat after me, porque acaba llegando Areli Insunza. Síganla en redes, guapísima. Bienvenida, ¿cómo estás? Ya sabes que esta es tu casa. Bienvenida.
2: Gracias, Jimena Aguilar. Feliz de estar contigo para hablar de lo que está pasando en el mundo. Muchas cosas que comentar, muchas cosas lindas, otras no tanto, pero bueno, nos vamos a enfocar en la fiesta deportiva, que me encanta cómo lo mencionas. A ver, repítelo, porque es un trabalenguas complicado.
1: La fiesta deportiva 2026.
2: Ah, es fiesta deportiva internacional 2026. Que para, Eugenio Derbez está muy presente en los últimos tiempos, gracias a la FIFA, que le mandamos un saludo, porque cada vez que decimos eso, siento así como un poco ridículo, pero estamos así en los medios teniendo esas precauciones. Así es esto, ¿no?
1: Más vale prevenir que lamentar, porque ya no se sabe si dices o no la palabra. Esta fiesta del fútbol, como le quieran llamar, ya sabemos pues a lo que nos referimos, porque sí que están pasando muchas cosas. Oye, de hecho, pues ya vieron en el partido cuando fue el debut de Cristiano Ronaldo también, pues que no ganó tampoco. No te digo que nos están dando sorpresas las selecciones más grandes, porque Portugal es otra de las que era, pues es favorita para ganar, y no ganó, ni un golecito le pudieron meter a la otra.
2: Fíjate que, para que taparme la boca con respecto al fútbol, porque lo he dicho una y otra vez que no soy futbolera y algo así como que, ay, a mí me vale, pero hay cosas que no me valen. Y hablando de esto, de derrotas, por así decirlo, y de que le duela a la gente, de verdad, creo que Dios lo está haciendo para darme un zape de humildad y decir, a ver, para ti no te importa el fútbol, pero hay millones literalmente de personas que sí le importan, así que cállate la boca y sé más empática, porque recientemente un peleador, es español, pero su ascendencia es, no sé, eslovaca, una cosa, ¿de dónde son los peleadores? Pues, de la UFC, Ilia Topuria se llama, y es había sido el número uno, invicto, todas, y mi hijo lo adora, es un chavo súper inteligente, cree en Dios, habla de positivismo, de esos chavos que son dignos de ser imitados, y había estado cero derrotas, no sé cuántas peleas, y el fin de semana tuvo una pelea que mi hijo se quedó a verla, jamás lo hace, desvelado y todo lo demás, y perdió. O sea, literal en casa, o sea, los integrantes de esa casa lloramos. Y yo estuve con dolor de estómago cuando me enteré, porque no vi la pelea. Y de hecho no la quiero ver porque para mí es muy fuerte. Pero lo cierto es que entendí, porque dices tú, ¿por qué me duele tanto? ¿Por qué me dolió tanto que perdiera a Ilia? Bueno, pues porque es algo que estuviste siguiendo sus entrenamientos, etcétera. Entonces, repito, esto Dios lo hizo para que yo me callara la boca cada vez que digo, ¡ay, X el fútbol! Bueno, así como yo estuve con mucho dolor el fin de semana, habrá las personas y los fanáticos y los seguidores que por cada derrota que sus partidos han tenido...

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1: Mi gente, pues ya estamos a todo lo que da con la fiesta del fútbol 2026. Ya llegó, y ya llegó también aquí a Los Ángeles, ¿eh? Se está preparando LA para vivirlo en grande. Ya pasó una de tantas, pero vendrán otros partidos más oficiales. Son 8, de hecho, en total, 8 partidos oficiales en el SoFi Stadium, en donde cientos de eventos gratuitos en parques, plazas, también vamos a vivir a todos los alrededores de por acá. Así que ahí te va. Te voy a dar todo lo que tienes que saber para no perderte ni un minuto de la acción y que estés con esta guía esencial de cómo vivir el Mundial 2026 aquí en Los Ángeles. Repórtate conmigo si tú también me escuchas desde acá o cuéntame desde dónde me estás escuchando. Quiero saber de ti porque igual tengo guías para ti, ¿eh? Tenemos al mejor equipo que está con toda la cobertura de esta fiesta futbolística y por supuesto todo el chismecito mundialista que ese te lo traigo yo, pero al día. Sígueme en el TikTok también, Jimena Aguilar Navarro. Jimena con J, no te equivoques. A ver, bueno, empezamos, pues ya saben, desde el 11 de junio, esto va hasta el 19 de julio y son 39 días de fútbol lo que se va a estar viviendo acá. Son 8 partidos en ese estadio SoFi Stadium y FIFA Fan Festival en el Coliseum empezó desde el 11 y esto va pues ya hasta el 14 de junio fue. El Kick in the Park, que son 100 proyecciones en 18 parques, va a haber 10 fan zones oficiales en todo el condado. Está Casa México, Cultura y Comunidad en DTLA para que también lo chequen. Y bueno, tienen partidos clave a partir de ya. Esta semana vamos a tener el 21 de junio Bélgica versus Irán a las 12 del día. 25 de junio va el equipo de Estados Unidos versus Turquía. Vamos a ver cómo nos va también. 7 de la tarde. El 28 será la ronda de 32 a las 12. El 12 de julio la ronda de 32 también a las 12. Y el 10 de julio los cuartos de final a las 12. Este recinto opera bajo el nombre de Los Ángeles Stadium. Durante ese torneo, acuérdense que cambiaron de nombre los estadios. Y bueno, hay transporte al estadio para que no haya caos, ¿no? El estacionamiento es limitado, es costoso y requiere precompa de entrada, ¿no? Entonces, va a haber ahí algunos servicios directos para que vayan a los puntos de la región sobre estos días del partido y que puedas tú pagar todo esto. El FIFA Fan, bueno, este ya se acabó porque fue hasta el 14 de junio, pero el Kick in the Park, que es gratis, vas a tener más de 100 watch parties en 18 parques de la ciudad. Tiene varios formatos y mucha capacidad, así que igual y los puedes vivir. Y también habrá pues algunos lugares como la Casa México de TLA, que es la sede oficial aquí en Los Ángeles de la Plaza de la Cultura y las Artes, para que veas partidos de México, los Family Festivals, conciertos de salsa. Va a estar padre esto y es gratis. Entonces hay que checar este tema porque, a ver, esta semanita, justo mañana, si no me equivoco, es el partido de México, ¿verdad? Que por cierto, ya la tiene ganada, o sea, ya es el primer equipo que pasa oficialmente a la siguiente etapa, pero bueno, este partido también es importante que lo juegue bien. Así que vamos a seguir de cerca todo esto para vivir desde aquí o desde donde quiera que estés, alguna de las sedes, México, Estados Unidos, pues esta fiesta del fútbol. Cuéntame qué ha sido lo más top que has visto durante estos días. Estamos contigo, no le cambies. Yo soy Jimena Aguilar.
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2: Ya estamos de regreso y bueno, la verdad es que no recuerdo si lo habíamos comentado aquí. Seguramente sí, porque fue un tema muy viral y además muy trágico, ¿no? El tema de esta chava en Brasil que se avienta del bungee y resulta que no le pusieron la cuerda y pierde la vida. Desafortunadamente, una historia que se ha hecho viral. Ya ahorita lo que sabemos es que detuvieron a otras tres personas por la muerte de esta chava, 21 años además tenía, o sea, súper joven y todo. Eso pasó en Sao Paulo y no traía cuerdas de seguridad, estaba practicando el bungee, lo que es lógico para todo el mundo, no lo tenía. O sea, era lo único que tenían que hacer, ¿no sabes? Es como revisar la seguridad, creo que eso es lo más importante. Pero el otro día justo nos pasó algo por el estilo, que nada que ver, ¿no? O sea, no se compara una situación con otra, pero sí lo que nos explicaba Ariel Insunza, que le mando un saludo, amigocha, si me estás escuchando, porque llegamos a grabar el podcast. Y tú qué onda, que por cierto te invito a que lo escuches, que lo sigas, estamos en todas las plataformas. Y tú qué onda, el podcast. Y entonces, X, ¿no? Tenemos un letrero que dice y tú qué onda y que tiene luz. Y ese día que grabamos el podcast pasado, no lo prendimos, pero no nos dimos cuenta. Yo no me di cuenta, de hecho, es más, hasta creo que ya salió ese episodio y el letrero de y tú qué onda no tenía la luz. No pasa nada, todo bien, eso no afecta en absolutamente nada. Pero X, cuando llegamos al otro día, nos dijo uno de los camarógrafos ahí, el Pacheco, que le mandamos un saludo. Dicen, oigan, ayer se me olvidó prender el letrero. Y todas así de, pues ni cuenta nos dimos. Y entonces Arely nos explicaba esta parte que creo, no sé si lo debatimos el otro día, de que justo cuando hay cosas que hacemos todos los días, repetitivas, una y otra vez y otra vez y otra vez, todos damos por hecho que se está haciendo, pero a veces ya no revisamos esas cosas, ¿no? O sea, en mi caso, el letrero, siempre, pues yo doy por hecho que está prendido y como siempre llegamos y está prendido, ese día nadie se fijó, ni yo, ni nadie más, pues no pasó nada en nuestro caso porque esto no es nada grave, pero claro, imagínate que en una situación como el bungee, que todos los días hacen 20 mil veces eso, revisar la cuerda de seguridad, no sé qué, o sea, está como... También entra esta parte de que por inercia todos dan por hecho que eso ya está listo cuando no. Así que nunca des por hecho nada. Siempre revisa una, dos, tres veces. Pregunta, sigan los pasos siempre, que no les dé flojera, que no se les olvide que eso hay que verificarlo. Y más cuando se trata de algo que además pone entre la vida y la muerte una situación, ¿no? Como en este caso el bungee, o sea, ¿cómo no? Claro que aquí ya se está investigando porque todo está como muy raro. Dicen que a lo mejor se borraron ciertos videos que no se compartieron porque el que nosotros vimos en las redes es solo el momento exacto, justo cuando la levantan al aire y luego la avientan. No sabemos qué pasó previo a esto. Seguramente habrá algunos videos y ojalá que pues si hay

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de una persona que de entrada dice, a ver, chequen esto. Y lo empiezo a ver y hace cuenta que Shakira llegando a un mall y toda la gente a su alrededor, foto, autógrafo, checa ropa, compra joyas, no sé qué, y sale. Y casi cuando termina el video, este muchacho dice, a ver, es que todos pensaron que era Shakira y no era Shakira y está idéntica. No sé de dónde es esta mujer, ni quién es, ni cómo se llama, porque no lo pone ahí, pero es una fan, o sea, es una imitadora, o no sé si imitadora, pero es una doble, pues, porque está igualititita físicamente. No sé si al hablar porque no le ponen la voz, pero físicamente, mucha gente hasta en los comentarios decía, ah, ya fue la que bailó en la inauguración del mundial. Ya ven que se agarró el brete de que no era Shakira y tal. Pero bueno, a lo que voy es que por ahí todos los artistas pues dicen que tienen sus dobles, porque para justo eventos que no quieren ir o no pueden o lo que tú quieras, mandan a los dobles y entonces literal están idénticos. Entonces, volviendo a esto de cómo es posible que caigan, pues a lo mejor sí hay alguno idéntico a Cristiano Ronaldo por ahí en el mundo, y seguramente este hombre del que estoy hablando lo era, porque se hizo viral este caso insólito de suplantación de identidad. Este hombre logró engañar a decenas de personas haciéndose pasar por el mismísimo Cristiano Ronaldo. Pero lo más sorprendente es que este impostor utilizó este engaño para concretar encuentros íntimos con otros hombres. Además, según las investigaciones, al menos son 48 hombres que cayeron en esta trampa, aceptaron citas en persona creyendo que conocerían al astro portugués. Así que, pues cuidado con quién hablas en redes y cuidado, o sea, a ver, es que volvemos a lo mismo. Pasó el año pasado y otros años ha pasado de Brad Pitt, Jennifer Aniston, ¿qué otra más también sacaron así? O sea, de que si eres una persona como nosotros, común y corriente, y de repente te manda un mensaje Cristiano Ronaldo, o sea, no es Cristiano Ronaldo, pues, ¿sabes? Es como es uno en un millón, sino es que menos de uno, que una persona tan importante, tan popular, tan famoso, de la nada diga, ah, le voy a hablar a Jimena Aguilar, ¿sabes? O sea, si ni me ubica ni me hace en la vida, no, pues es muy poco probable y yo que tú dudo, ¿sabes? O sea, a lo mejor sí tienes la suerte, o sea, le gustaste a Brad Pitt, wow, pero la neta está como muy raro eso. Yo sospecharía siempre, así que háganlo ustedes también con Cristiano Ronaldo. Si un día te escribe Messi, Shakira, o sea, neta, no creo que sean, a menos que sean fuentes fidedignas, y es muy difícil porque el internet, aguas.

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1: Seguimos con mucho más y bueno, con eso de la fiebre del fútbol, Areli, te voy a contar una historia, porque el otro día hablábamos de que si el mundial podía servir para encontrar el amor, el príncipe o alguna aventurilla por ahí que te deje una buena experiencia, cultura, en fin, llámele como le quiera llamar, el lenguaje del amor. Y resulta que ahora dicen que para vivir el sueño mexicano andan ahí ofreciéndose los jóvenes mexicanos, aprovechan este mundial para buscar el amor y están ofreciendo papeles mexicanos. O sea, como antes se hacía el sueño americano, pues ahora es al revés. Lleve sus papeles mexicanos, llévele, llévele. Hacia afuera del estadio, en medio del fervor por el mundial, este joven se hizo viral porque utilizó este evento como una plataforma, pues, para buscar pareja, pero ofrece de manera muy peculiar la posibilidad de obtener la nacionalidad mexicana. Así con su altavoz de pásele, pásele, pásele, llévele, llévele papeles mexicanos con todo incluido. ¿Será que ya cambió, amiga, lo del sueño americano? Ahora va a ser sueño mexicano, ¿no?
2: Ay, voy a hacer una pregunta fea y no, pero yo en mi desconocimiento te pregunto, bueno, evidentemente sé de muchos casos de cubanos que darían lo que fuera para quedarse en México. Yo que trabajé en una institución educativa por décadas, te puedo decir que los investigadores cubanos se sentían súper bien cuando los acogíamos en la ciudad donde yo trabajaba en ese momento, y además pues se les trataba súper bien y ellos decían que wow, chiquiti wow, y claro que querían la nacionalidad mexicana. Pero además de los cubanos, ¿como quién se te ocurre que podría decir sí, yo quiero, pero así como lo hacemos con la nacionalidad norteamericana, pues que queremos quedarnos a vivir acá en Estados Unidos y realmente que nos den papeles? ¿Sucedería lo mismo?
1: Pues fíjate que yo pienso que sí, hay dos que tres. Como en Estados Unidos ahorita, tú sabes, la vida se ha puesto muy complicada, ¿eh? O sea, el tema de vivir bien, aunque te paguen bien, gastas un dineral, todo está carísimo. Entonces de repente volteas a ver a México y dices, no, ¿por qué no? ¿No? Y les gusta mucho la cultura mexicana, y a las gringas, por ejemplo, les gustan mucho los mexicanos, las europeas también, y ahorita que traen el tema coreano, como que está a tope el tema de los coreanos también. De hecho, hay dos que tres asiáticos viviendo, así famosos influencers viviendo en México también. Entonces, pues de alguna manera es como decir, es que acá somos más libres, acá no juzgan tanto, porque aunque tendrán sus virtudes esos otros países, México es mucho más libre aún en otras cosas que ellos no tienen, ¿no?
2: Claro, no, y además también creo que nos pasa que en este tema de que como lo tenemos no lo valoramos tanto, entonces está padre que lo sepamos para saber que sí, que somos afortunados, que siempre nos sentimos muy orgullosos, y sobre todo en las fiestas mexicanas y cuando estamos fuera de México sentimos este fervor y esta emoción de ser mexicanos. Pero como tenemos esa, ya somos legales en nuestro país, como que nunca estamos pensando que alguien podría querer esa parte. Pero pues qué bueno, este chavo nos lo recuerda, es un tesoro que tenemos, y él se ofreció y dijo, cómo no, este cuerpecito y los papeles pueden ser tuyos. ¡Qué padre, ¿no?
1: Chicle y pega, chicle y pega. Pues hay que estar pendientes porque en una de esas si se encuentran a un mexicano guapetón o diferente, porque también les gusta lo exótico, ¿no? Entonces, pues bueno, hay de todo en la viña del señor, ¿verdad? Y aquí escuchamos y no juzgamos. Vamos a más y regresamos.
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1: Mira lo que son las cosas, ¿eh? Uno nunca sabe cuando dices, me voy, pero no me voy. ¿Cuántas veces no lo hemos visto con artistas? Pasó con Daddy Yankee, ¿no? Que ya la gira de despedida y luego, que creyeron que ya me iba, pues no, acá estoy de regreso y mira, le ha ido muy bien. O sea, y así como los artistas, puede pasar también en el deporte, ¿no? Ronaldinho va a volver al fútbol, señoras y señores, a los 46 años y además va a jugar en un equipo de la tercera categoría italiana. Pero está de vuelta la sonrisa del fútbol. Este astro brasileño, Ronaldinho, va a regresar al fútbol. Oye, es que lo remarcamos porque volvemos a lo mismo. Hablábamos de que hay futbolistas de 34, 38, 40, 41 años que se están retirando, pues. Él tiene 46. Ahora, se retiran de fiestas como esta que estamos viviendo ahorita, el Mundial y todo, ¿no? Pero, por ejemplo, en el caso de Cristiano Ronaldo, tengo entendido que sí se... tal vez este va a ser como el último baile, ya el último Mundial, porque el otro sería hasta 4 años más y pues ya justo va a estar acercándose a esta edad de Ronaldinho, ¿no? Pero todavía creo que seguirá jugando en su equipo, ¿no? En Al Nassr, o sea, no sé, pero la energía tiene todavía, me queda claro, su edad biológica, lo que tú quieras, pero normalmente la vida de los futbolistas, hablando vida entre comillas, pues es esa, de 34, o sea, 40 ya estás así súper vintage, ¿no? Digo, para el fútbol. Pero bueno, el astro está listo para regresar. 46 años, Ronaldinho, y va a jugar en Ravenna, este equipo que compite en la Serie C, la tercera categoría del fútbol italiano. El exjugador no va a disputar un partido oficial, no lo hace desde septiembre del 2015. Ya tiene rato, ya llovió, sácale cuentas, hija, 2015 para acá. Bueno, la agencia AFP confirmó la noticia a través de una fuente cercana al futbolista, luego de que el diario La Gazzetta dello Sport adelantara ya los primeros detalles hace unos días. Según este medio italiano, Dino será anunciado oficialmente como nuevo jugador justo esta semana en este evento en Miami que van a tener, donde la estrella brasileña está disfrutando del Mundial precisamente. Y él, pues claro, quiere que regresar al campo, bailar con el balón para escribir una nueva historia ahora con esta nueva familia, ¿no? Es lo que ha comentado Ronaldinho en referencia al empresario italo-estadounidense, propietario de Ravenna. Así que, pues como él dijo, ¿no? El fútbol siempre ha sido una fuente de alegría para mí. Quiero aportar el mismo espíritu a Ravenna. ¿Será acaso que ya, bueno, tal vez también todavía tenga la condición en lo que tú quieras, pero también creo que estos personajes tan importantes en la historia del fútbol, de este deporte, o sea, estamos viendo el resultado con Cristiano Ronaldo, que me queda claro que Cristiano es como muy viral, popular, miles y millones de seguidores, pero esas figuras jalan. Yo me acuerdo cuando a mí me tocó estar un tiempo en Culiacán, que estuvo Maradona como director técnico de los Dorados, por ejemplo, el equipo no era tan bueno,

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1: Ya estamos de regreso y en este show, gracias por escribirnos y por confiar, porque si hay preguntas, nosotros buscamos respuestas. Es Jimena Aguilar en vivo, llegando y conectándose para toda la Unión Americana de lunes a viernes con mucho show, mucha música y los mejores colaboradores que son parte de esto, ¿eh? La sexóloga Fer ya está lista para resolver tus dudas y lo mejor de todo es la confianza que nos tienen. Gracias siempre por hacerlo, escribirnos, contarnos sus historias y dejar aquí sus dudas, porque ya lo sabes, buscamos respuestas aquí, sí, del experta certificada, sexóloga Fer con Z, así la encuentras en Instagram. Hablemos de la vida erótica. Esto en donde nos dicen, no es un performance. Sexóloga, tengo una preguntita.
2: El otro día un paciente me dijo que se daba cuenta que el problema no era su deseo, sino que estaba actuando en todos sus encuentros. Y esto es muy cierto, muchísimas personas no disfrutan de su sexualidad, le ejecutan. Casi, casi como si hubiera que hacer un checklist. Excitarse, responder, terminar, gemir cuando toca, seguir aunque ya no quiera o buscar el orgasmo porque es lo que tiene que suceder. Esto no siempre es placer, muchas veces es actuación. En sexualidad sabemos que cuando el cuerpo entra en modo desempeño, se desconecta totalmente de la experiencia erótica y sin esa conexión el deseo se disipa. Por eso a veces la solución no es tener más encuentros, sino solamente dejar de actuarlos.
1: Hay que fluir, ¿verdad? Fluir con esto, claro. Si necesitas terapia o más duda, pues obvio, te recomiendo que sigas a Sexóloga Fer en Instagram. Recuerda, sexóloga es con Z, sexóloga Fer, porque el deseo no siempre se disipa. A veces queda oculto por lo que crees que debería pasar. Menos performance, más experiencia de placer es lo que nos recomienda la experta. Y aquí nosotros seguimos los consejos de la experta sí certificada. Y si hay preguntas, nosotros buscamos respuestas. Quédate conmigo, esto es Jimena Aguilar en vivo.
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1: Te cuento algo muy triste. Ojalá que no pase así, pero a ver, viene el efecto Nemo. Eso es lo que dicen algunos expertos en el tema, porque es cuando la fama pone en peligro a los animales. ¿Qué stronger esto? Te voy a platicar. Lo estaremos debatiendo hoy y en los próximos días, porque eso se seguirá dando, ya que sí tiene que ver con la fiesta del fútbol otra vez. Y va a suceder otra vez el efecto Nemo, señoras y señores. De Nemo a Merlín. La historia que la fauna silvestre no quiere repetir. ¿De qué se trata esto? Mira, te voy a dar un poco de contexto. ¿Te acuerdas de lo que pasó cuando se estrenó la película de Buscando a Nemo? Miles de niños querían un pez payaso en su casa. Entonces, pues esto provocó que las poblaciones de esta especie colapsaran en la naturaleza porque era una captura masiva para el mercado de mascotas. A esto la ciencia lo llamó el efecto Nemo. La gente corría, los niños querían este pescado y lo querían tener en casa, ¿no? Hoy, la historia amenaza con repetirse con el efecto Merlín. El carisma de este patito, que es innegable, pero la realidad detrás de la pantalla, esa es muy distinta. La fiebre por tener ahora un pato en un departamento o llevar animales a lugares públicos y ruidosos para intentar hacerlos famosos, como le pasó a este pato Merlín, que ya que la FIFA, que si las marcas, que la publicidad, ya saben todo lo que ha pasado con este famoso pato, con su jersey mexicano. Bueno, eso está creciendo de forma alarmante. Pero la gran diferencia entre las redes y la realidad es que, a ver, el pez payaso terminaba en peceras inadecuadas o liberado en el drenaje, con finales trágicos, por supuesto. Y el patito tierno de internet crece, hace ruido, ensucia, requiere de un espacio, de una infraestructura especializados que la mayoría de los hogares pues no la tienen, obviamente. ¿Y cuál es el resultado? Pues el abandono masivo en parques urbanos, donde mueren por desnutrición o por depredadores, porque pues no viven ahí normalmente, ¿sabes? Entonces, yo nomás quiero que sepan que las modas pasan, pero las vidas de los animales no son un juego. Hay que aprender del pasado. No consumas fauna por un impulso de internet. Si de verdad te gustan los patos, bueno, disfrútalos en su hábitat, respeta su biología, pero no de que, ay, voy a comprarle un pato. O sea, no, pues, ¿sabes? Yo sí le seguía el rollo a estas modas. O sea, cada que veo una película, ay, que voy a comprar un cerdito, voy a comprar, no sé qué. Yo lo digo de broma siempre a mis hijos cuando salimos de las películas, pero no por eso voy y lo compro, porque sé que son vidas que cuentan y que hay que cuidarlas y que no son los espacios. Tener este tipo de animales en casa, pues nomás no. De hecho, el que tengas un pato, ya esta señora pues está curada, ya contó su historia y todo, qué bonito, pero no es para que todo mundo vaya y compre un pato, ¿sabes? Entonces, yo creo que aquí lo que podemos hacer todos es difundir también este mensaje de lo que podría pasar si tú escuchas a una familia que diga, ay, es que voy a comprar un pato porque quiero que sea igual que Merlín, capaz que lo hago famoso y también... No, no.

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2: Señoras y señores, hoy hablaremos de las mujeres en acción. Porque las mujeres estamos en todas partes, hasta donde menos te lo imaginas. Triunfanding, ¿verdad? Obviamente, facturanding y haciendo cosas impresionantes para el mundo. Y cosas que además para uno, es más, ahorita yo creo que a las nuevas generaciones ni siquiera saben qué es el liquid paper. Ustedes usaron el liquid paper, ¿se acuerdan? Que antes, hace años, usábamos las máquinas de escribir. A mí me tocó una rachita poco, la verdad, cuando estaba estudiando, que era la secundaria, al principio sí nos daban, nos enseñaban mecanografía. O sea, se escucha súper vintage eso, no estoy tan vieja, Gan. ¿O sí? Ahí sí. Bueno, me enseñaban mecanografía y entonces tenías que llevar tu máquina de escribir porque apenas, es más, bueno, en ese entonces, es más, no había computadoras. Después llegaron las computadoras y esto empezó a cambiar. Pero antes de todo eso eran las máquinas de escribir. Ahora imagínate si yo sueno vintage, ¿cómo suena la secretaria que hizo una fortuna porque cometía demasiados errores? Beth Graham. Hace medio siglo, señoras y señores, escribir a máquina era un arte. Pero un simple error podía obligar a repetir toda la página. Porque tú escribías, te equivocabas y no es como que borras. O sea, no había forma. Tenías que quitar la hoja, tirarla y volver a hacer todo el documento. Ahora imagínate estas que se dedicaban a ser secretarias, a transcribir toda la información, que te equivoques después de que tenías ya toda la hoja lista y volverlo a hacer todo. Era un trabajal. Nada que ver como ahora que la computadora misma te lo corrige en automático y así. No, niños, eso no pasaba antes. En oficinas de todo el mundo, además, las secretarias mecanografiaban sin descanso, memorizando teclas, alcanzando velocidades que hoy parecen imposibles. Ahí sí que sin ver. Yo me acuerdo a mi mamá cuando empezó con la computadora, también era de que escribía desde con el dedo chiquito, porque así te enseñaban. Tenías que poner cada dedo en una tecla y era sin ver. Hasta te tapaban el teclado para que tú pudieras escribir así como que todo sin ver. Entonces, mi mamá sí escribía en la computadora, súper curado este tema. Entonces se memorizaban todo. Hoy parece imposible hacer esto, pero bueno, entre ellas, todas estas secretarias, estaba la estadounidense Beth Nesmith Graham. ¿Has escuchado este nombre? Ella es nuestra mujer en acción hoy porque ella luchaba con un teclado que no perdonaba fallos. Pero un día dijo, vamos a hacer las cosas diferentes. Decidió ocultar sus errores con una mezcla casera que cambiaría absolutamente toda la historia en aquel entonces. Una profesión que no toleraba equivocaciones era esa a principios del siglo XX.

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1: Y bueno, para cerrar con broche de oro, dejamos un lado la pelota, el mundial, los guapos en acción y nos vamos al modo paranormal, amiga, o a lo extraterrestre, a los aliens y a todo esto, que también lo han traído mucho a colación en los últimos tiempos y nos dicen si existen. Las autoridades en Estados Unidos ya dijeron sí, hay archivos de ovnis y que los vamos a sacar y no sé qué. Jaime Maussan anda volado así de te lo dije, ya ve para qué me andan criticando. Y entonces se estrena la película de Steven Spielberg, esta del Día de la Revelación con Emily Blunt, que dicen que está buenísima. Yo no la he visto, pero muchas de las teorías que se están rolando en internet es que esto es una preparación para todo el mundo, para que aceptemos lo que viene y que muy pronto lo vamos a ver en realidad. Incluso se habla de que muchas de esas escenas son reales, no que son ciencia ficción y que obviamente ni cuenta nos damos, pero que son archivos reales que están metiendo en esta película. Y como Steven Spielberg tiene contactos, pues es como que le sueltan a él toda la información para que Hollywood lo presente en la pantalla grande y luego cuando pase, pues no nos asustemos tanto. ¿Crees que esto sea real o sigue siendo ciencia ficción o será distracción? Porque también están pasando muchas cosas aquí en el mundo, ¿no?
2: Mira, creo que es un conjunto de cosas. Primero, es un poco la realidad mostrada exagerada, pero que va implícito muchas de las cosas que están sucediendo, que lo hemos visto en las películas de la Casa Blanca, en las películas de espionaje, que era mucha verdad, incluso la de Volver al Futuro. Eso cuando se trata de cuestiones futuristas y de cuestiones de ficción literal, sí, hay algo de verdad en todo eso que nos presentan. Creo que, como ya lo hemos mencionado tú y yo y lo hemos platicado, es una manera de ir dándonos probaditas de eso que en otro momento sería caótico para nosotros, pero que nos va dando muestra de cómo sucede. Eso por un lado. Por otro lado, también ayuda a distraer. También es el generar toda esta parte de los extraterrestres que ahorita está muy fuerte. Si ubicas como que de repente se calma y de repente vuelve otra vez con mucha fuerza. Por allá en los 90s hubo una época donde era el tema. O sea, ya están aquí, están a punto de llegar. Cada determinado tiempo llega esta ola de decir los extraterrestres y nos distraen. ¿Por qué nos distraen, Jimena? Porque ese es un problema o una situación, vamos a decir, porque ni siquiera sabemos si sería problemático o no, pero es una situación que no tenemos, que es ficticia hoy por hoy, y nos distrae de las realidades que sí tenemos en el planeta. Un tema con México de narcocultura, de narcopolíticos, un tema en Estados Unidos con nuestro presidente y todo Latinoamérica, y un tema de guerras, y un tema de lo que te dé la gana, que sí está sucediendo. Entonces de repente nos ponen, ay, pajarito, volteate para este otro lado, y lo que sí está pasando, y estamos averiguando que si son verdad o son mentira los aliens, que no es que importe o no, pero el tema es que ahorita la realidad y los hechos dicen que sí tenemos broncas de temas de lana, de temas de violencia, de temas de agresión, etcétera, etcétera, etcétera. En el caso de México, o sea, estamos rebasados por el tema de la violencia. Esa es una realidad.
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0: Les traigo chismecito, oigan, yo no es por nada, y sí, ya saben que soy Shaki fan, pero es que no lo dije yo, lo dijo el internet, y obvio dije, se los tengo que llevar a toda mi gente. Síguenme en las redes y en el TikTok para más chismecito, Jimena Aguilar Oficial. Jimena con J, no te equivoques. Es que, a ver, es verdad esto, oigan, acabo de ver una fotografía de cómo se ve ahorita Piqué, y se ve como señor abuelito, pues, y Shakira se ve como jovenazo de 20, increíble. Ahí sí aplica el de dile a tu nueva bebé que por hombres no compito, que no tiene buena mano y al menos yo te tenía bonito. ¿Se acuerdan de esta letra? La canción que hizo súper viral cuando Shakira estaba trabajando, superando el cuerno, todo lo que tú quieras. Bueno, esa comparación lo dice todo. Hay letras que envejecen bien y hay fotos que llegan justo a tiempo para darles la razón. Esta comparación lo dice todo. Está esta foto en donde se ve Gerard Piqué junto a Shakira, traje impecable, sonrisa de galán en la cima del mundo. Pero después la otra foto, el mismo hombre, hoy con barba descuidada, el polo un poco, ya se le ve como el pelo un poco gris, con una cara que parece haber revivido cada uno de los años que pasaron. Como que sí le pegó esto de hacerse viral así de esa manera. El contraste es tan elocuente que casi no necesita palabras. Ahorita voy a compartir las fotos nomás para que ustedes digan, para que vean lo que yo les estoy diciendo y lo que todo el internet está diciendo. ¿No crees que es cosa mía?
1: ¿Qué qué?
0: Casi, porque Shakira ya las tuvo, al menos ya tenía, dice, yo te tenía bonito, la colombiana lo cantó y el internet lo archivó. Y ahora la foto hace el resto. ¿Tú también lo notas? De verdad, yo no sé si esto le aplicaron más filtro o qué. Esta fotografía es una captura de pantalla que se hizo como de una entrevista o un en vivo, algo que hizo Piqué. Y entonces, o sea, es que los años... ¿Cuánto ha pasado? Creo que son como 4 años, ¿no? De que pasó todo este escándalo de Shakira y Piqué que se separaron para ahorita. 4 años, neta. Creo, ¿no? Por ahí más o menos.

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1: Estamos de vuelta, señoras y señores. Gracias por conectarte aquí conmigo. Esta es Jimena Aguilar en vivo y me encanta que seamos cada vez más en esta comunidad. Sigan pasando la voz, oigan, para que escuchen todos los días de lunes a viernes en esta estación. Entonces, todo el chismecito, que hablemos de cosas de entre amigos, ¿no? Sin filtro, que escuchemos y no juzguemos, que saquemos los temas más polémicos para debatirlos acá. Me encanta escuchar tu opinión, eso es súper importante, y que me ayudes a hacer la programación, la mejor programación musical del día. Así que pide tus canciones, llamando a cabina, enviando WhatsApp, conectándote en redes sociales conmigo y por supuesto siguiéndonos en esta estación. Guárdala como tu favorita para que igual mañana puedas regresar o cuando quieras, que te sientas así como abrumado, que digas ya estoy harto del tráfico, ya me cansé de ir aquí en el transporte público, ya quiero llegar a casita o simplemente la estás pasando muy bien. Hay días en donde también disfrutas mucho tu chamba y qué padre, ojalá esto fuera diario. Bueno, en esos momentos donde también quieres que la música te acompañe, recuérdanos y regresa aquí. Pide esa canción que te pone de buenas o que te ayuda a sacar tu fuá. La música es la mejor herramienta para que la uses como terapia. Hasta cuando quieres llorar y no te salen las lágrimas, o quieres decir algo y no te salen las palabras, quieres dedicar algún mensaje bonito o simplemente relajarte, desconectarte para volver a conectar. Para eso estamos, acompañándote todos los días de la semana, de lunes a viernes, y bueno, los 365 días del año. Y creciendo cada vez más, ¿eh? Y estoy feliz de que estamos llegando a más rincones. 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Y gracias a ti por ser parte de esta comunidad tan bonita. Ponle cara a mi voz. Instagram, Facebook, TikTok. Encuéntrame como @ Jimena Aguilar Oficial. Y si quieres estar al día, quieres hablar de todos los temas más virales, este es el lugar. Así que ya lo sabes. Dale play a Jimena Aguilar en vivo. ¡Que siga el show!
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3: A ver, ¿qué dice el público? Gracias a todos los que están conectados y sé que hay mucho público que es masculino, ¿verdad? Macho alfa. Yo quiero que ustedes me confirmen esto. O sea, ¿es en serio que los hombres sufrirían mucho más por fútbol que por amor? ¿Es en serio? A ver, repórtense. Necesito saber si esto es en serio o que me digan, esto es una broma, Jimena, ni al caso. Esto no lo digo yo, según la ciencia sí. O sea, que los hombres sufren mucho más por el fútbol que por amor. Hay un estudio que mostró que los hombres podrían sufrir más al ver perder a su equipo de fútbol que en el fin de una relación amorosa. O sea, le rompen más el corazón que su equipo no gane a que le truenen, que no sé si hasta que le pongan el cuerno. Pero bueno, los investigadores analizaron todo, desde emociones, expresiones, la conducta, para entender cómo el deporte puede impactar tanto o más que el desamor. O sea, porque dijeras, bueno, tanto, bah, me la pero más que el desamor, ay, ¿a poco sí? Qué colgados son los hombres, ¿verdad? Bueno, a lo mejor nomás mientras están sus deportes favoritos ahí, pero luego pasan y se les olvida y ahí andan llorando. Es que los hombres y las mujeres como que transitamos diferente el dolor cuando hay un desamor. O sea, las mujeres al principio somos las que lloramos, las que hablamos, las que necesitamos a las amigas para sacar nuestro fuá, y entonces ya de repente pasan los meses y lo superamos. Y los hombres siento que es al revés. O sea, a ver, confirmen, chicas. Primero los hombres se ponen muy machitos así de no pasa nada, pues te quieres ir, vete, y yo soy feliz aquí solo. Pero luego pasan los meses y es al revés. Cuando las mujeres ya lo andamos superando, los hombres apenas empiezan a llorar. Y entonces por eso no nos entendemos, caray. Andamos uno para allá y otro para acá. Pero eso de que los hombres sufran más por el fútbol que por el amor, ¿es en serio? A ver, cuéntanos sus historias macabras de truenes y de deportes. A ver si aplica con esto. Lo dice la ciencia. ¿Tú qué piensas? ¿Verdad o mentira? Escríbeme @ Jimena Aguilar Oficial.
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2: Regresamos con mucho más y recuerden conectarse a nuestras plataformas y todos los días escucharlos porque aquí el chismecito se pone bueno. Arely Insunza, ¿cómo te siguen en las redes?
3: Arely-Insunza, vayan a Instagram, mucho contenido, mucho que platicar. No es tema futbolero, pero de algo le servirá. Algo haremos con la vida.
2: Oye, ¿y que tú no te animas a ofrecer papeles? No necesariamente tendrían que ser coreanos. Hay muchas nacionalidades que nos van a visitar, amiga.
3: No les ando ofreciendo gran cosa aquí.
2: Así como que papeles, pues no. Más bien andamos buscando nosotras.
3: Más bien me gustaría irme a otro lado.
2: Oye, fíjate, porque ahorita que mencionabas lo del mexicano, también salió al revés un coreano que publicó, que es un influencer muy reconocido, que se ve muy bien, por cierto. Se ve jovenazo, ¿verdad? Como que hay colágeno ahí, pero igual dijo, me voy a México porque lo mismo que el mexicano, pero él va a viajar a México
3: en búsqueda
2: de una novia y pues va a ser como una dinámica. Así que si por ahí se encuentran alguno, al cabo que todos son iguales. Yo no, sin ofender, pero la neta está bien difícil diferenciar a uno y a otro. Va a llegar a México.
3: Fíjate que yo no soy fan de los orientales, por lo tanto no les tengo muy seguida la pista, pero dicen que sí son muy diferentes. ¿Y sabes en qué se diferencian? Que lo jalado del ojo, unos lo tienen hacia abajo, otros hacia arriba, y otros son jalados pero hacia afuera, redonditos. Esos son la diferencia entre chinos, japoneses y coreanos.
2: ¡Wow! Oye, bueno, pues habrá que observarlos.
3: Me lo supe, puse atención unos días, pero como repito, no soy fanática, por lo tanto no se me quedó grabado, pero cuando lo supe dije, ¡claro! O sea, el japonés es más redondo el ojo, aunque sí es jalado, es papujadito, pero es más redondo. El chino, y son por eso se ven pues menos agraciados, la verdad. Los chinos como tal son un jalado hacia abajo y el coreano creo que es un jalado hacia arriba.
2: Que son como los más galanes, ¿no? Porque en México la cultura coreana es la que está a tope. Ya ves que el skincare, que el coreano, que la serie, que un enamoradísimo de esas comedias románticas que nos suben a las redes sociales. Entonces, pues en una de esas también chicle y pega, chicas. Así que si ven por ahí a un influencer coreano haciendo estas dinámicas, pues ustedes vayan, ¿verdad? Toma un intercambio, un año sabático, no pasa nada.
3: Nada, hay que experimentar en la vida y qué mejor que en otros países y con otras lenguas.
2: Literalmente, señoras y señores. Pero bueno, vámonos a más y regresamos. Arely está en la casa.
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1: Antes de que pase cualquier otra cosa, yo vengo aquí para hacerte una muy buena recomendación. ¿Estás buscando estar al día todos los días, enterarte de lo que pasa aquí en el mundo? ¿Quieres saber de política, de migración, de entretenimiento, de deportes? 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Nueva News es parte de este show también. Vámonos con más y regreso. Yo soy Jimena Aguilar. Sígueme para más recomendaciones.
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1: Estamos de vuelta, señoras y señores. Gracias por conectarte aquí conmigo. Esta es Jimena Aguilar en vivo y me encanta que seamos cada vez más en esta comunidad. Sigan pasando la voz, oigan, para que escuchen todos los días de lunes a viernes en esta estación. Entonces, todo el chismecito, que hablemos de cosas de entre amigos, ¿no? Sin filtro, que escuchemos y no juzguemos, que saquemos los temas más polémicos para debatirlos acá. Me encanta escuchar tu opinión, eso es súper importante, y que me ayudes a hacer la programación, la mejor programación musical del día. Así que pide tus canciones llamando a cabina, enviando WhatsApp, conectándote en redes sociales conmigo y, por supuesto, siguiéndonos en esta estación. Guárdala como tu favorita para que igual mañana puedas regresar o cuando quieras, que te sientas así como abrumado, que digas, ya estoy harto del tráfico, ya me cansé de ir aquí en el transporte público, ya quiero llegar a casita, o simplemente la estás pasando muy bien. Hay días en donde también disfruto como abrumado, que digas, estoy harto del tráfico, ya me cansé de ir al transporte público, ya llegar a casita. Simplemente la estás pasando muy bien. Y hace también disfrutas mucho tu champ, que padre, ojo, fuera diario, pero en ese momento donde bien crees que la música acompañe, reconoce, regresa aquí. Pide esa canción que pone de buenas, te ayuda a sacar tu va. La música es la mejor herramienta para que eso es como la pieza. Cuando eres yo y no te salen las lágrimas, o quieres ir a noticias en las palabras, quieres dedicar algún traje bonito, o simplemente relajar, desconectar para volver a conectar. Pues estamos apañándote todos los días de la semana, de lunes a viernes, y bueno, los 365 días del año. Y creciendo cada vez más, y estoy feliz, estamos llegando a Marincos, hacia Nueva Neuria, todo lo que está haciendo con así, y gracias por ser parte de esta comunidad amplita. Caramos, Instagram, Facebook, TikTok, encuéntrame como arroba Jimena Aguilar Oficial, y si estás alta, quieres saber de todos los más virales, ese es el lugar. Así ya sabes, de Pet Jimena Aguilar en vivo. Que así show.
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1: 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Son las 6 de la mañana, con 2 minutos.
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4: La ciudadanía de Los Mochis enfrenta un desgaste debido a las largas esperas en negocios, empleos y servicios. Esta situación ha generado descontento entre los residentes, quienes piden a las autoridades soluciones más eficaces para mejorar la calidad de vida. El sector triguero de Sinaloa enfrenta una crisis financiera significativa debido a la falta de utilidades y retrasos en apoyos gubernamentales. Los agricultores expresan su preocupación por la situación, afectando su capacidad para realizar cultivos de manera efectiva en esta temporada. La organización de zones y callejones en el fuerte está lista para su siguiente edición como parte de un esfuerzo por promover la cultura local. Este evento busca reunir a los habitantes y visitantes para disfrutar de manifestaciones artísticas y comerciales de la región.
1: La temperatura es 27 grados.
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0: bien. Si usted sigue nuestras transmisiones a través de las páginas oficiales de Conexión Noticias, LM Noticias, La Interesante FM, La Qué Buena, 98.5 El Fuerte, ahí puede plasmar sus comentarios y, por supuesto, mucho, mucho le agradecemos, comparta nuestras transmisiones. Comentarles que el santoral católico de hoy celebra justamente a Juan Bautista, considerado el último profeta del Antiguo Testamento y precursor del Mesías. Este miércoles 24 de junio es santoral también de Agilberto y compañeros, Agoardo, Farnacio, Guardo de Nantes, Rumoldo de Malinas, Simplicio de Autún, Teodgaro de Westerwick y Teodulfo de Lobetz. Así que a todos los Agilbertos, Aguardos, Farnacios, Guardos, Rumoldos, Simplicios, Teodgaros, Teodulfos, Juanes, a todos los Juanes nuestras felicitaciones. Y vaya que son muchos Juanes hoy en este 24 de junio, el mero día de San Juan. Felicidades para todos. Y por supuesto también permítame saludar y felicitar a los cumpleañeros de este miércoles 24 de junio, cumpliendo año y onomástico. Mi estimado Juanito Juan Peralta Morales, hoy de cumpleaños, muchas felicidades. Sandra Luz Moreno López, también hoy de cumpleaños, felicidades. El exalcalde aumense Juan Fierro, también hoy de cumpleaños. Juan Francisco Fierro, saludos. Enrique Bojorques, también de cumpleaños. Juan Mejía Calderón, Óscar Ortiz, también felicidades en tu cumpleaños, Óscar. Guillermo Castro, Liceo Juan José, Dórame Castillo, también muchas, muchas felicidades. Y por supuesto, felicidades también a quienes estén celebrando alguna fecha en especial en este miércoles 24 de junio, que se conmemora el Día Mundial contra la Contaminación Electromagnética, Día Internacional del Maquilador, Día de las Hadas, Día Mundial del OVNI, Día Internacional de las Mujeres en la Diplomacia y hoy Día del Socorrista. Así que también el saludo y el reconocimiento, por supuesto, a todos aquellos que arriesgan la vida por ayudar a los demás. Hoy Día del Socorrista. Muchas, muchas felicidades, por supuesto, y el reconocimiento a esta tarea. Pero bueno, entramos con la información, no sin antes, por supuesto, saludar a quienes ya están en conexión esta mañana. Como siempre, el licenciado Joel Godoy Corrales, muchas gracias. Gracias por estar en conexión, siempre acompañándonos. Saludos, Ismael Aguirre, mi estimado vaquero, René Vega Vega. Juan Alberto Vázquez, hoy también celebrando su día, muchas felicidades, muchas gracias. Gracias, José Juan Ayala, allá en el fuerte también, saludos a doña Julia Gagiola. Doña Julia, ya está el cafecito, saludos, muy, muy buenos días. Otro Juan, don Juan de Dios Meyer, también saludos. Maestro Juan Alonso Cota, también saludos, por supuesto, feliz día. Y le digo, entramos con la información y como cada mañana lo hacemos justamente con el pronóstico del tiempo, con la información que nos proporciona el Servicio Meteorológico Nacional y el Instituto Estatal de Protección Civil sobre las condiciones climáticas que habrán de prevalecer este día en la entidad. Comentarles que la presencia de una circulación anticiclónica en niveles medios de la atmósfera mantendrá cielo despejado o medio nublado, con ambiente caluroso y temperaturas máximas de 38 a 42 grados centígrados. Intenso el calor en municipios del norte y centro de Sinaloa, mientras que en el sur se prevén valores de 32 a 36 grados centígrados como máxima. Además, prevalecerán rachas de viento de 30 a 50 kilómetros por hora y condiciones de mar de fondo con oleaje de 1.5 a 2.5 metros de altura. Igualmente, conforme transcurra la tarde, un canal de baja presión favorecerá el incremento de nubosidad y probabilidades de lluvias moderadas de hasta 25 milímetros en Choice, Sinaloa, municipio Badiraguato, Cozalá, San Ignacio y Concordia, y lluvias ligeras, casi imperceptibles, en Elota, Rosario y Escuinapa. En el resto de los municipios, incluyo Ahome, Guasave, Juan José Ríos, no se prevén lluvias, se mantendrá muy bajo el nivel de probabilidades. Y también por parte del Instituto Nacional de Protección Civil y el Servicio Meteorológico Nacional, se mantiene zonas de vigilancia en una zona de baja presión al suroeste de la península de Baja California, asociada con la onda tropical número 8, que mantiene un 50% de probabilidad para desarrollo ciclónico en 48 horas y en 7 días. Se localiza a 760 kilómetros al suroeste de Cabo San Lucas y se desplaza hacia el oeste-noroeste a una velocidad entre los 24 y 32 kilómetros por hora. Se prevé también, por otro lado, la formación de una zona de baja presión al suroeste de la península de Baja California, que incrementa a 60% su probabilidad para desarrollo ciclónico en 7 días. Así las condiciones del clima, que bueno, seguirán las altas temperaturas, pero eso sí, pocas probabilidades de lluvia, por lo menos para los municipios de acá del norte de la entidad. Y hablando de altas temperaturas, está el llamado, ¿no?, y el exhorto que está haciendo justamente la Dirección de Salud del Ayuntamiento de Ahome para prevenirnos, ¿no?, de estas altas temperaturas ante la llegada del verano y el aumento del calor y la humedad en el ambiente, que originan golpes de calor y deshidrataciones. Autoridades de salud recomiendan a la población tomar las prevenciones pertinentes. La directora de salud en el Ayuntamiento de Ahome, la doctora María Isabel Astorga Soto, comunica que para mantener informada a la población se mantiene un módulo de hidratación e información en la zona 030 de aquí en la ciudad de Los Mochis, de lunes a viernes de 9 de la mañana a 1 del mediodía, donde se otorgan 3 sobres de suero oral por persona con indicaciones de su preparación y recomendaciones preventivas. Recalcó que por seguridad de las personas, principalmente infantes, adultos mayores, mujeres embarazadas, personas con alguna discapacidad y quienes laboran a la intemperie, es que se opera este programa de módulo de hidratación e información a la ciudadanía. La doctora Astorga fue enfática en pedir a las personas extremar prevenciones en las horas de las 11 de la mañana a las 4 de la tarde, cuando la temperatura y los rayos solares son más fuertes, y que en caso de alguna emergencia pidan auxilio o acudan de inmediato a las instancias de salud más cercanas. La recomendación es que se resguarden, se hidraten y se protejan, y a quienes laboran a la intemperie pidan a sus patrones algo de flexibilidad para su protección y seguridad. Recalcó que como responsable del área de salud del Ayuntamiento de Ahome, por instrucción del alcalde Antonio Menéndez de Llano Bermúdez, se trabaja en estrecha coordinación con las instancias en la materia de los 3 órdenes de gobierno para atender a la población de manera oportuna y evitar riesgos en la temporada de calor, ya que incluso pueden ocasionar desenlaces lamentables. Esto por el lado de las altas temperaturas, pero también escuchábamos el pronóstico del tiempo y las alertas que ya mantiene el Servicio de Protección Civil en torno a la temporada de lluvias y de huracanes que ya está presente en el Pacífico mexicano. Y en este sentido, comentarles justamente que con la instalación ayer del puesto de comando de Protección Civil, Sinaloa se declara listo para la temporada de lluvias y estar así en disposición de atender cualquier contingencia ante fenómenos naturales. Correspondió a la gobernadora Geraldine Bonilla Valverde y a la coordinadora nacional de Protección Civil, Laura Velázquez Alzúa, instalar conjunta y formalmente este puesto de mando en el estado, en el que convergen y se coordinan personal de Fuerzas Armadas, dependencias de los 3 órdenes de gobierno, ayuntamientos y organismos civiles de socorro. Al emitir su mensaje, la gobernadora de Sinaloa destacó la coordinación entre los 3 órdenes de gobierno y Fuerzas Armadas para establecer acciones preventivas y de ayuda a la población en caso de ser necesario.
1: Nos reúne aquí un propósito fundamental: fortalecer la coordinación entre los 3 órdenes de gobierno para proteger la vida, la integridad y el patrimonio de las y los sinaloenses ante los riesgos que pudieran presentarse. En este marco, instalamos el Consejo Estatal de Protección Civil y el puesto de comando, mecanismos que nos permiten actuar con planeación, prevención y capacidad de respuesta ante cualquier contingencia.
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0: Al tiempo de reconocer la total disposición de los 20 alcaldes y alcaldesas de Sinaloa y de instituciones de socorro, Bonilla Valverde hizo un llamado a la población a estar atentos a la información oficial y seguir las instrucciones de Protección Civil en caso de que surja alguna contingencia.
1: Hago un llamado a todas y todos los sinaloenses a mantenerse atentos a la información oficial, a seguir las recomendaciones de Protección Civil y a fortalecer los lazos de la solidaridad que nos caracterizan como sociedad sinaloense. Quiero expresar mi reconocimiento a las autoridades federales, municipales, a las Fuerzas Armadas, a los cuerpos de auxilio y a todo el personal de Protección Civil que con entrega y vocación de servicio trabajan todos los días para proteger a nuestra gente.
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0: Por su parte, la Coordinadora Nacional de Protección Civil, Laura Velázquez, fue la encargada de emitir el mensaje de instalación de este puesto de comando en Sinaloa.
3: Se declara formalmente instalado y en operación permanente el puesto de comando interinstitucional en el estado de Sinaloa, como instancia de coordinación estratégica entre autoridades del gobierno federal, estatal y municipal para la atención de las emergencias derivadas de la temporada de lluvias y ciclones tropicales 2026.
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0: Esta acción forma parte de muchas que se realizan de forma permanente en beneficio de la población, tanto de prevención como de atención a ayuda en caso de emergencia, destacó la funcionaria federal. Dijo que los tres órdenes de gobierno se han reunido para tomar previsiones y hacer sinergia para atender a la gente. En un análisis y evaluación de Sinaloa, informó que se esperan de 18 a 21 ciclones este año. Mostró las zonas de riesgo y pidió a la población atender las instrucciones en caso de emergencia.
3: En Sinaloa, a excepción de Choice, todos los municipios se encuentran en índice de riesgo medio a muy alto por ciclones tropicales. 6 municipios con un grado medio, 2 con grado alto y 11 con grado muy alto. Tenemos programado, conforme la información del Servicio Meteorológico Nacional, que se pueden presentar de 18 a 21 huracanes en el Pacífico.
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0: Esta instalación del mando único, del mando de control por esta temporada de lluvias y huracanes en Sinaloa, estuvo también presente el coordinador del Instituto Estatal de Protección Civil en Sinaloa, Roy Navarrete Cuevas, quien expuso el caso particular de la entidad y dijo que en el estado están listos para la temporada de lluvias.
4: Nosotros vamos a presentar cómo nos estamos preparando en el estado de Sinaloa. Ya estuvimos en los 20 municipios, coordinadora. Sí. Gobernadora, pues ya habíamos comentado, le informaba a nuestro gobernador que ya estaban instalados los 20 consejos municipales, los 136 refugios temporales, pero también los 3 órdenes de gobierno con cada uno de sus planes en cada uno de ellos. Tenemos aproximadamente nosotros un estado de fuerza de más de 2.500 elementos entre voluntarios, entre personas de las comunidades. Por ejemplo, tenemos más de 1.200 voluntarios, tenemos 2.543 elementos, 801 vehículos de emergencia.
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0: Como lo señalaba la gobernadora Geraldine Bonilla, en esta reunión, en esta instalación del puesto de comando de Protección Civil en Sinaloa, estuvieron presentes los 20 alcaldes y alcaldesas de la entidad. En el caso del norte de Sinaloa, presente la alcaldesa de Choice, Johnny Gámez, el alcalde de El Fuerte, Gildardo Leiva Ortega, de Ahome, Antonio Menéndez de Llano Bermúdez, la alcaldesa de Juan José Ríos, Evangelina Llanes Carreón, la alcaldesa de Guasave, la doctora Cecilia Ramírez y Rolando Mercado de Sinaloa Municipio. En este evento, que fue encabezado por la Coordinadora Nacional de Protección Civil, Laura Velázquez,

0: Por otro lado, pues la llegada de considerable lluvia que tanto se requiere en estos momentos en Sinaloa para abatir el fantasma de la sequía que afecta directamente al sector agrícola, pero que también golpea a las comunidades que se quedan sin este servicio vital del agua. En contraparte, comentarles que el fenómeno meteorológico del Niño impactará en la producción de alimentos de México, ya que se manifestará a través de sequías severas en regiones productoras y lluvias torrenciales o inundaciones en otras, y ocasionará pérdidas de cosechas, estrés en el ganado, brotes de enfermedades y plagas en el campo y alzas en los precios de productos e insumos. Así lo advirtió la firma mexicana Starpost Renainset. Se prevé que este año México vivirá uno de los veranos con mayor calor extremo en su historia debido a la influencia simultánea del fenómeno del Niño, la llegada de la canícula, de sequía intraestival y los efectos del cambio climático, informó la empresa enfocada en el desarrollo e implementación de soluciones tecnológicas para la estimulación de lluvias. En su reporte Perspectiva Estacional, junio, julio y agosto 2026, observó que a pesar de las intensas lluvias que se han registrado en las últimas semanas en la zona centro, sur y sureste del país, el presente año presentará sequías severas, sobre todo en estados de las regiones norte, noroeste y noreste de México. Abunda que el estimulado de precipitación de lluvias se indica una tendencia de reducción en el acumulado mensual de caída de agua de junio a agosto en la parte centro y oeste de México a causa del avance del patrón climático del Niño. En el documento además se expone que en el transcurso del año el Niño alterará drásticamente los patrones climáticos globales, por lo que se estima será un super Niño que en el país traerá secuelas en la producción de alimentos, sobre todo en los estados históricamente más afectados por la sequía en México, como Baja California, Baja California Sur, Chihuahua, Coahuila, Durango, Nuevo León, San Luis Potosí, Sinaloa, Sonora, Tamaulipas y Zacatecas. Estas también, por otro lado, pues son los pronósticos que se esperan, pues, con la llegada también del fenómeno del Niño, que habrá de afectar también severamente a todo el país, pero principalmente en Sinaloa, con este desplome de la producción alimenticia, que eso también es un tema pues muy delicado y preocupante. Pero mire, en otros temas, ayer Ana Francis Chiquete Elizalde tomó protesta como nueva senadora de la República. Ella es suplente de Imelda Castro Castro, quien, como ya se lo hemos comentado, pidió licencia de su cargo para buscar la coordinación de la defensa de la Cuarta Transformación y la soberanía en Sinaloa. Es decir, quiere convertirse primero en precandidata y luego en candidata de Morena al gobierno del Estado de Sinaloa en el 2027, y por ello pidió esta licencia, que ha dicho Imelda Castro será por tiempo indefinido, ya no regresará a su curul, aun cuando pierda la contienda interna en Morena y no sea la candidata a gobernadora. Es por ello que ayer Ana Francis Chiquete tomó protesta como nueva senadora. Ana Francis era hasta ayer la secretaria de las mujeres del gobierno del estado de Sinaloa y hasta el momento no se ha emitido ningún comunicado oficial ni de esta dependencia ni de ninguna otra del gobierno del estado que confirme la separación ya un hecho de Ana Francis de la Secretaría de las Mujeres y quién habrá de asumir esta responsabilidad. Por lo pronto, desde el Senado de la República, Ana Francis Chiquete emitió este mensaje a toda la población de Sinaloa, donde confirma pues ya su llegada, su toma de protesta como senadora de la República.
1: Amigas y amigos, me encuentro en la Ciudad de México, en el Senado de la República, donde acabo de rendir protesta como senadora por Sinaloa. Estaremos en donde nos necesite el movimiento de transformación, consolidando este segundo piso con nuestra presidenta, la doctora Claudia Sheinbaum Pardo, y estaré desde este escaño legislando en favor de las y los sinaloenses con compromiso, con mucha responsabilidad y con un amor profundo por el pueblo sinaloense. Desde aquí les envío un gran abrazo.
0: 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Quienes también asumieron como diputados federales en el Congreso de la Unión fueron Sara Jaime Ontiveros y Luis Sebastián González Carrillo. Ellos son suplentes respectivamente de Graciela Domínguez Nava y Jesús Alfonso Ibarra Ramos, quienes también pidieron

0: licencia de sus cargos como legisladores, pues habrán de registrarse también este sábado en busca de convertirse en los coordinadores de la defensa de la transformación y la soberanía de México. Es decir, quieren ser los candidatos, pues, de Morena, del Partido Verde Ecologista de México y del Partido del Trabajo a la gubernatura de Sinaloa en el 2027. Era requisito en la convocatoria de Morena pedir licencia a sus encargos públicos. Es por ello que ayer ya asumieron, tomaron protesta Sara Jaime Ontivero, suplente de Graciela Domínguez, y Luis Sebastián González como suplente de Jesús Ibarra Ramos. Donde también hubo cambios fue en el Congreso del Estado. Ya en la sesión del pasado jueves, María Teresa Guerra Ochoa había anunciado su decisión de separarse como diputada local, pues también ella quiere ser candidata o buscar la candidatura de Morena, del Verde y del Partido del Trabajo a la gubernatura de Sinaloa, y se va a registrar también este sábado allá en la Ciudad de México. En su lugar, ayer mismo en sesión ordinaria del Congreso del Estado, se designó a Eligio López Portillo como nuevo presidente de la Junta de Coordinación Política del Congreso del Estado, cargo que ostentaba Tere Guerra, quien además era coordinadora de la fracción de Morena. Ayer mismo, luego de haber asumido este cargo, desde la tribuna, Eligio López agradeció primero, ¿no?, esta designación de presidente de la máximo órgano de decisión en el Poder Legislativo sinaloense. Igualmente convocó, ahí mismo en su mensaje, convocó a las distintas fuerzas políticas representadas en el Congreso del Estado a trabajar en la construcción de acuerdos que permitan atender los desafíos que enfrenta Sinaloa y responder a las demandas de la ciudadanía.
1: Asumo la presidencia de la coordinación política con un profundo sentido de responsabilidad, consciente de la importancia que reviste este órgano para la vida institucional del Congreso y para la estabilidad democrática de nuestro Estado. La Junta de Coordinación Política es, por mandato de nuestra ley orgánica, el espacio donde converge la pluralidad y el diálogo, donde las diferencias legítimas encuentran cauce en los acuerdos y donde la política se pone al servicio del interés superior de las y los sinaloenses. Recibo esta responsabilidad con humildad, pero también con la firme convicción de que en los tiempos que vive Sinaloa, el Congreso del Estado debe estar a la altura de las circunstancias. Nuestra sociedad demanda instituciones sólidas, sensibilidad social y resultados concretos. Demanda representantes capaces de construir consensos y de anteponer el bienestar colectivo por encima de cualquier interés particular.
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0: Eligio López afirmó que las diferencias ideológicas y partidistas no deben convertirse en obstáculo para el trabajo legislativo, sino en una oportunidad para enriquecer el debate y alcanzar consensos en favor de la población. Y durante su participación también reconoció el trabajo realizado por el hoy gobernador con licencia, Rubén Rocha Moya, así como de la mandataria interina, Geraldine Bonilla Valverde.
1: Reconozco la visión y el trabajo realizado por el doctor Rubén Rocha Moya, quien actualmente se encuentra separado del cargo mediante licencia conforme al marco constitucional. Su administración ha impulsado políticas públicas orientadas al bienestar social, al fortalecimiento de la educación, la inversión productiva y la atención de las demandas históricas de los sectores más vulnerables. Asimismo, reconocemos la conducción responsable y el compromiso institucional con que la gobernadora Geraldine Bonilla Valverde ha asumido la titularidad del Poder Ejecutivo, privilegiando en todo momento la coordinación entre poderes, el respeto a la legalidad y la continuidad de las acciones gubernamentales en el beneficio de las y los sinaloenses. Sinaloa enfrenta desafíos importantes: la construcción de la paz, la recuperación de la tranquilidad de las familias, el fortalecimiento económico, el impulso al campo, a la pesca, a la educación y a la salud. Exigen instituciones unidas y una política basada en el diálogo y la responsabilidad.
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0: Saludos a la maestra Marister Robles Soto, regidora del Cabildo de Ahome, reportándose como siempre en conexión. Saludos, maestra. Ismael Aguirre, mi estimado vaquero, también saludos, gracias. Gracias por estar en conexión. Son las 7:07 de la mañana con 29 minutos. Seguimos en conexión.
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4: Son las 7 de la mañana, con 29 minutos.
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0: Continuamos en Conexión. Saludos, maestro Agustín Chacón. También reportándose ya esta mañana. Muchas gracias. Hoy nos dicen es cumpleaños. 64 años está cumpliendo hoy la presidenta de México, Claudia Sheinbaum Pardo. Desde temprano se escucharon las mañanitas allá en Palacio Nacional. Hoy cumpleaños de la presidenta Claudia Sheinbaum Pardo. 64 años, de acuerdo a su biografía de la presidenta de México, la presidenta CONA, Claudia Sheinbaum, de cumpleaños en este miércoles 24 de junio. Por cierto, aprovechando para saludar y felicitar a todos los Juanes, ¿no? Sería... tardaríamos todo el día mencionando tantos Juanes que tenemos como amigos, como conocidos, así que vaya el saludo global para todos ellos. Tenemos ya a Aide Verduzco en la línea telefónica. Ya tenemos a Aide Verduzco, porque miren, los morenistas, por lo menos en Guasave, se están mostrando muy optimistas de cara al proceso electoral del 2027, tanto así que ya desde ahorita dicen, Aide, tener el triunfo asegurado, el triunfo ya en la bolsa. Muy buenos días.
10: Muy buenos días, Gabriel. Buenos días al auditorio y felicitar a todos los Juanes en el día de San Juan de los productores agrícolas. Aquí en Guasave se celebra cada año el Día del Agricultor, ya lo sabes, con una gran fiesta, celebrando a este sector tan importante para nuestro país. Pero hablando de política, los morenistas andan bien entusiasmados, fíjate, con cara al proceso electoral 2027. Para ellos no hay riesgo, tienen una estructura, están trabajando y van a conseguir el triunfo el 2027. Esto es lo que nos dice Efraín Zavala Espinosa, delegado federal de Morena en Guasave.
11: Ninguno, porque estamos trabajando, porque tenemos... el trabajo hecho, ¿no? Tenemos un padrón de afiliados grandísimo, más grande que haya tenido cualquier partido político en México, no hay otro.
12: ¿Y la situación política que se vive en el estado no les afectará como partido para el año que entra?
11: No, para nada. Nosotros estamos en lo que es el trabajo político del partido, estamos cerca a la gente. Estamos ahorita cumpliendo la encomienda que nos dio la presidenta Claudia Sheinbaum Pardo de ir con la gente a las plazas públicas a informarles sobre los logros de la Cuarta T, a informarles sobre los hechos que hemos tenido, los objetivos que hemos cumplido. Información que no dan los medios de comunicación habituales, los normales, pues. Nosotros vamos junto con la gente, vamos directo a la gente.
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13: ¿Y cuál es su opinión sobre, aquí en el tema de WhatsApp, sobre los diferentes grupos que hay en Morena y que ya están trabajando para las candidaturas? Ya hay muchos aspirantes a los diferentes puestos de representación popular para la alcaldía y la diputación local. Vamos a escucharlo.
14: Desgaste.
15: ¿Desgaste? No, es un proceso normal, es que se tiene que vivir, que se tiene que ejercer, que se tiene que pasar, tenemos que pasar sobre eso y sobre más. Como ya les comenté, tenemos 40 mil afiliados aquí en el municipio, tenemos un comité en cada seccional, tenemos una representación en cada seccional, tenemos una buena aceptación. Los números oficiales dicen que 8 de cada 10 familias están, apoyan el movimiento de Regeneración Nacional, pero nosotros andamos en territorio, nosotros estamos casa por casa, y te puedo decir que son 9 de cada 10 domicilios. No estamos hablando de votos, estoy hablando de domicilios, donde en cada domicilio pues hay diferentes, ¿no? Hay 3, 4 votos, 5, 6, 10.
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13: Para Efraín Zavala todas las cosas están bien en Morena, están trabajando, están acercándose, los grupos se van a sumar en el momento que sea necesario para los candidatos que surjan tanto a la gubernatura, al Congreso del Estado y a las 20 alcaldías. Pues suenan muy optimistas los morenistas y a la oposición la ven como si no fuera nada y les dicen pónganse a trabajar y no se estén quejando. Eso es lo que nos comentó en esta entrevista exclusiva para nosotros este delegado federal que es de Morena y pues también busca ser candidato a algo, principalmente la alcaldía.
0: Pues sorprende tanto optimismo de los morenistas a menos ya de un año del proceso electoral de 2027, Aide.
13: No, sí, y además ante los problemas que hay en Sinaloa, los minimizan, no son para ellos un motivo para que la gente no voltee y les dé el voto en el proceso electoral del 2027. La verdad, sí, les falta un poquito que le bajen y que aterricen, porque sí hay inconformidad, lo deben de reconocer, y sí hay muchos problemas que les va a afectar el momento de las elecciones. Ya no es Morena como hubo en los procesos pasados, en los 12 años pasados. Ahora Morena sí se la va a ver negra, sin más, si no ponen a candidatos que la gente pues los reconozca como buenos ciudadanos.
0: Sin duda alguna, y ese optimismo les puede hacer daño ya a la hora de la hora. Muchas gracias, Aide, y por supuesto, felicidades a todos los agricultores de la región, pues desde Guasave hacia todo el sur de Sinaloa, ¿no? Festejando hoy el Día del Agricultor en este 24 de junio. Muchas felicidades para todos ellos.
13: Sí, felicidades para todos. A las 12 hay misa y a partir de la 1 de la tarde es la gran fiesta de la Asociación de Agricultores. El año pasado hubo como 2,000 personas. Cada año se manifiestan más los productos. A pesar de los problemas que han enfrentado, siguen unidos, festejando, celebrando, y pues dicen que al mal tiempo hay que darle buena cara. Eso es cierto, hay que tener siempre actitud positiva para enfrentar los problemas, de otra manera no se va a poder, Gabriel. Muy sí, buenos días.
0: Sin duda alguna, y hoy es un buen pretexto para el festejo y para la unidad del gremio que tanto también se requiere. Muchas gracias, Aide.
13: Gracias, buenos días.
0: Buenos días. Y bueno, mire, regresando acá a la ciudad de Los Mochis, ayer pues conmocionó, llamó poderosamente la atención este hallazgo de una persona sin vida, semidesnudo y con visibles signos de violencia, que fue localizado en horas del mediodía en un predio baldío, en un solar baldío por allá por los rumbos de la colonia Tabachines número 2. Lo más que llamó la atención es que el cuerpo de esta persona, de este varón, presentaba severas mutilaciones en el rostro, es decir, le arrancaron los ojos y la lengua antes de asesinarlo, porque presentaba también muchas huellas de tortura en su cuerpo. Esta situación, sin duda, pues ha llamado poderosamente la atención por la forma como fue torturado, mutilado esta persona, que fue finalmente arrojada en un solar baldío allá por los rumbos de la colonia Tabachines número 2. Hasta el momento está sin identificar a esta persona, no se sabe de quién se trata la víctima, pero sí la forma como fue atacado, torturado, arrancarle la lengua, los ojos. Algo vio, algo dijo, o algo no vio ni dijo, y por ello esta tortura. Hay quienes quieren ligar, claro, esto es extraoficial, la aparición de esta persona sin vida, de esta manera como fue torturada con el reciente decomiso el fin de semana de un cargamento histórico de metanfetamina aquí en una bodega en la ciudad de Los Mochis, en la zona industrial. Le digo, esto es una versión extraoficial por la forma en cómo fue mutilado este hombre. No se sabe hasta el momento ni su identidad y mucho menos el motivo que llevó a ser víctima de tanta agresión y que finalmente fuera asesinado. Esta persona pues sigue las investigaciones de parte de las autoridades. Y bueno, mire, en otra información, pero también en materia de seguridad, comentarles que aquí en el municipio de Ahome se están activando justamente el operativo Verano Seguro. ¿En qué consiste, Nereida Insunza? Tú tienes los detalles. Muy buenos días.
14: Gabriel, buenos días para ti, para el auditorio de Conexión. Ante el inicio del periodo vacacional escolar, la Secretaría de Seguridad y Protección Ciudadana de Ahome puso en marcha el operativo Verano Seguro, mediante el cual se desplegarán 1,088 elementos de distintas corporaciones para salvaguardar a la población y a los visitantes durante las próximas semanas. El secretario de Seguridad y Protección Ciudadana, Carlos Francisco Rodríguez Ponce, informó que la estrategia contempla vigilancia permanente en centros ceremoniales, centros recreativos, el malecón de Topolobampo, la playa El Mavirí, la ciudad y los planteles educativos.
16: Nosotros estamos ya implementando el operativo Verano Seguro, donde vamos a estar cubriendo desde centros ceremoniales, centros recreativos, malecón Topolobampo, playa El Mavirí y la ciudad y las escuelas.
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14: El funcionario detalló que participarán elementos de seguridad pública, vialidad, prevención, SUMA, bomberos, protección civil y Cruz Roja, en coordinación con las autoridades estatales y federales.
16: Estaremos 1,088 elementos de vialidad, prevención, SUMA, bomberos, protección civil, Cruz Roja, todos coordinados con el Estado y la Federación para poder salvaguardar y garantizar este verano. Quien nos visite al municipio, que lo haga con mucha seguridad.
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14: Rodríguez Ponce destacó que algunas acciones ya se encuentran en marcha, como la vigilancia en escuelas y los recorridos de la policía turística en playas del Mavirí. Recientemente participaron en el rescate de una persona. Finalmente hizo un llamado a la ciudadanía a atender las recomendaciones de las autoridades, evitar conducir bajo los efectos del alcohol y disfrutar de las vacaciones de manera responsable para prevenir accidentes y garantizar un saldo positivo durante esta temporada. Es el reporte, Gabriel.
0: Se refuerza pues la estrategia de seguridad en este periodo vacacional, que ya por cierto, pues no, ya prácticamente todos los estudiantes desde el nivel básico hasta universitario, pues prácticamente ya de vacaciones.
14: Ya de vacaciones, Gabriel, y por eso es el llamado a salir con mucha responsabilidad para que contribuyan con este operativo y más tarde, ya que culmine, pues bueno, dar a conocer que afortunadamente tuvimos un saldo blanco.
0: Esperemos que así sea, y para ello no solamente se ocupa de este operativo y de la presencia de los cuerpos de seguridad y de auxilio, se ocupa la colaboración de nosotros mismos. Si como sociedad no nos cuidamos, nadie nos lo va a hacer por nosotros.
14: Sí, Gabriel, la coparticipación de uno es bien importante, siempre lo han dicho las autoridades, por ello están todas las medidas preventivas que han estado dando a conocer, no conducir bajo los efectos del alcohol, buscar un conductor resignado, actuar con responsabilidad a los distintos puntos que vayan, si hay delimitaciones de área, respetarlas, si en el río están marcadas las alertas de que no se debe intrusivo, pues no hacerlo, Gabriel, es por el bien de todos, respetar las señaléticas que hay, las recomendaciones que da la autoridad.
0: Totalmente, y estaremos pendientes, y ojalá se cumpla esto hoy y tengamos justamente un verano seguro. Muchas gracias, Nereida.
14: Seguimos en conexión,
0: pues ahí está. Ya los cuerpos de seguridad están listos, 1,088 elementos de seguridad y de auxilio los que participan ya en este operativo que busca justamente tener un periodo vacacional de verano, totalmente blanco. Ojalá y se logre, pero esto será solamente posible si nosotros también contribuimos. Si no combinamos el alcohol con el volante, si respetamos las reglas de tránsito, si no nos introducimos a bañar en áreas peligrosas como el río, como el mar, si todo lo hacemos con prevención y con cuidado, seguramente tendremos un verano seguro para todos, sobre todo para nuestras familias, que eso es lo que más nos debe de importar. La autoridad haciendo su parte, la autoridad implementando ya este tipo de operativos de verano seguro, pero está en nosotros hacerlo más. Si no, cualquier esfuerzo de la autoridad será en vano. Conducir, no conducir excesos de velocidad en calles de la ciudad y carreteras. Estas son medidas básicas, ¿no? Para mantener, disfrutar de un periodo vacacional. Los niños, los jóvenes, los adolescentes ya lo requieren después de tantos meses de estudio. Disfrutar en familia, pero todo con precaución. Y bueno, mira, vamos a más información porque en tema agrícola, vaya que hay decepción en el sector, ¿no? Por un lado se anunció un programa de exportación de sorgo de sinaloense a China, pero pues esto no lo ven todavía muy positivo los productores agrícolas porque, bueno, la superficie sembrada en ese momento pues es muy poca, no se tendrán todavía esos beneficios. De lo que sí hay mucho es maíz, pero también hay decepción porque pues no hay precio, ¿no? No hay precio ni esquemas claros para la comercialización del grano del maíz, ni el maíz ni el sorgo en términos generales. Y hoy que estamos celebrando el Día del Agricultor desde Guasave hasta Escuinapa, pues vaya panorama tan decepcionante que se tiene. Juan Carlos Quintero, te saludo. Feliz Día de los Juanes, ¿no? Muy buenos días, adelante con el reporte.
18: Gracias, Gabriel. Buenos días y buenos días a los auditores. Sí, el panorama para los agricultores, pues nada halagador, ¿no? En el caso del sorgo, pues ya prácticamente las siembras se han generalizado, ya yo creo que están por terminar, y pues no fue un gran alivio, ¿no?, para los productores, porque a pesar de que se hicieron algunas negociaciones con China, no llegaron pues a generalizarse con o que le llegaran los beneficios a los productores. En ese sentido, el presidente de la Liga de Comunidades Agrarias y Sindicatos Campesinos, Miguel Ángel López Miranda, señaló la esperanza va a quedar para el próximo año, porque definitivamente este año no fue bueno para los productores de sorgo. Vamos a escucharlos.
19: Todavía no he emitido nada, ningún comunicado oficial de la Secretaría de Agricultura en ese sentido. No tenemos ni el dato de la superficie de sorgo sembrado. Tenemos entendido que el plan sería para los próximos ciclos. Tradicionalmente el sorgo anda 1,000 pesos abajo del maíz siempre, ¿no? Esperemos que las expectativas en cuanto a rendimiento sea buena, pero siendo honestos, no pinta, ¿no?, en superficie comparado con el maíz, el trigo y otros cultivos. Pero sí suena alentador la posibilidad de que se abra la ventana de establecer un canal de comercialización hasta China, porque eso de alguna manera pues tiene que despresurizar la oferta, el mercado del maíz en Sinaloa y en México.
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18: Bueno, es cierto que produce menos tonelaje que el maíz, pero también es cierto que los gastos de producción son menores, y considerando los problemas que está atravesando el maíz en tema de la comercialización, pues yo creo que sí podría ser el sorgo una alternativa para los sinaloenses, siempre y cuando, bueno, se concreten estas negociaciones con China y el precio sea bueno, porque si no, pues no va a ser negocio, ¿no? El chiste es que sea negocio, y los sinaloenses es cierto que tienen predilección por el maíz, pero si el sorgo se convierte en una buena alternativa, si deja ganancias, pues sí podría, aparte de que usa mucho menos agua que el maíz, por eso podría ser una buena alternativa. El interés de los chinos ahí está, es cuestión de llegar al precio, y seguramente si se concreta un buen precio, el próximo año, el próximo ciclo agrícola podría pues inundarse los campos de siembra de sorgo, porque el maíz sigue siendo una mala alternativa y una decepción. Así lo dice Miguel Ángel López Miranda, dice que pues fue de nuevo una decepción la siembra de maíz, porque los bajos precios se mantuvieron aún cuando se consiguieron apoyos sin precedentes de parte de las autoridades estatales y federales. Escuchemos.
19: Evidentemente el apoyo federal no puede iniciar el proceso de dispersión mientras no haya las liquidaciones, ¿no? Ya se ha estado caminando, se ha estado avanzando en el tema de las liquidaciones. Hay un gran desencanto, hay que decirlo, por parte de muchos productores, porque la puja, la lucha que hicimos con el gobierno federal para alcanzar los 6,000 pesos y establecer un esquema, un compromiso por parte del gobierno de apoyo a los productores de 1,700 pesos en diferentes componentes, se está viniendo a la baja, ¿no? Porque nunca pensamos, nadie consideró la posibilidad de que el país bajara más de los 4,300. Ahorita algunos compañeros están liquidando en 3,940 pesos. Bajó casi 400 pesos más en algunos casos. Y ello pues viene todavía a complicar más la situación económica de los productores.
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18: Sí, hay que recordar que fueron grandes movilizaciones las que se tuvieron que hacer para conseguir el peso de 6,000 por tonelada. Sin embargo, el maíz siguió bajando después de que se consiguió ese precio, el precio internacional siguió bajando, los apoyos pues ahí están, pero no van a llegar a los 6,000 pesos los productores. Bueno, por lo pronto ya están recibiendo los 400 pesos que comprometió Rubén Rocha Moya, el gobernador, cuando estaba en funciones. Esos se están pagando, porque hacía por ahí la duda, bueno, se fue Rocha y él había hecho el compromiso, pero bueno, ese dinero sí se está pagando los 400 pesos. El resto que le corresponde al gobierno federal todavía no se inicia ni siquiera, ¿no? Tendrían que terminar las liquidaciones, según dice Miguel Ángel López Miranda, y después pues empezar a pagar esos apoyos que, a mi juicio, podrían estar, si les va bien, a los productores para fin de año. También el dirigente campesino abundó que se espera una buena temporada de lluvias que pudiera recuperar los almacenamientos en las presas de Sinaloa. Pero aún así, el panorama sigue siendo muy oscuro para el próximo ciclo agrícola debido a la profunda crisis económica que enfrenta el campo mexicano en este momento.
19: La verdad que sí, el factor agua, esperemos que lo podamos ya trascender, pero el factor económico va a estar muy muy muy en contra, Juan Carlos. Ojalá que no sea así, pero no queremos parecer alarmistas, pero estamos observando un colapso económico en el campo, en Sinaloa, y eso puede generar que la posibilidad de que se reduzca de manera considerable todavía más la superficie de siembra para el próximo ciclo agrícola.
20: Porque el tema de financiamiento no ha avanzado nada, ¿verdad? Tampoco.
19: Pues no, ha habido algunos esquemas, algunas propuestas a través de FIRA y algunas figuras, pero no deja de ser cabroso y engorroso todo eso. ¿Qué diferencia cuando teníamos al servicio de los productores la Financiera Nacional de Desarrollo, donde teníamos créditos accesibles y baratos, y eso daba una gran certidumbre en el campo? Ahorita, sacarse de la manga esquemas que vienen nada más a generar esperanzas, pero que en términos concretos no generan ningún beneficio real al productor.
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18: Bueno, hay que mencionar que desde hace 3 años empezó a suceder un fenómeno en Sinaloa que no había sucedido jamás, ¿no? Que era dejar siembra, era dejar tierras sin cultivar. Eso no había pasado. Se empezó a dejar tierra sin cultivar porque no había agua suficiente. Ya el año pasado, aunque hubiera agua o algunas parcelas, no se sembraron, simple y sencillamente porque no garantizaba un negocio. Y lo que se habla, lo que dice Miguel Ángel López Miranda, es que para el próximo año, aunque existiera agua suficiente, mucha tierra va a quedar sin sembrar porque no hay financiamiento, porque no hay garantías de una utilidad en algún cultivo. El maíz no garantiza nada. Ahorita hablábamos del sorgo, que si bien es cierto le interesa a los chinos, pero pues habría que ver cuál es el precio que van a ofrecer para llevárselo. En el frijol, pues muchos todavía están batallando por vender el frijol. En fin, es muy complicada la situación. Por eso se piensa que va a quedar tierra sin sembrar y no por falta de agua. Aquí la mala noticia, más que para los grandes agricultores, la mala noticia es para los pequeños productores, o más bien para los dueños de parcelas, no para los campesinos, porque seguramente al menos la renta, que andaba muy bien, que podía un campesino vivir con la renta de sus 10 hectáreas, pues yo creo que ahora sí ya no le va a alcanzar. Seguramente va a bajar bastante y eso va a ser un problema social, sobre todo en las comunidades ejidales, ¿no? Que para esas personas, para esos adultos mayores que viven de la renta de la tierra, pues ahí van a batallar. Si acaso consiguen un rentador, pues se va a pagar menos. Pero en medio de ese panorama, Gabriel, lo decías tú, habrá una gran fiesta allá en Guasave. Para mi gusto, es la fiesta más grande, bueno, más bien es la fiesta más grande que yo conozco. Es una enorme fiesta con miles de personas que asisten a comer, a divertirse y a participar en esa rifa que hacen los agricultores de Guasave, Gabriel.
0: Sí, bueno, vas a estar presente, Juan Carlos.
18: Por supuesto que vamos a estar allá a las 12 de mediodía. Es la misa de acción de gracias de los agricultores de la Asociación de Productores del Río Sinaloa Poniente. Y después nos vamos a la magna fiesta allá en Guasave.
0: A festejar tu día y festejar el cumpleaños, creo que es el cumpleaños también hoy del presidente de la Asociación de Agricultores del Río Sinaloa Poniente, Roque Alán Castro Menchaca. Así que doble motivo de festejo ahí en Guasave.
18: Bueno, pues hay que festejar y sobre todo, pues acuérdate que el 24 de junio marca el inicio de la temporada de lluvias, aunque ya ha llovido afortunadamente, gracias a Dios ya ha estado lloviendo en la sierra, pero es más o menos lo que se celebra, ¿no? El inicio de las lluvias, el 24 de junio, como dice la canción, el mero día de San Juan.
0: El mero día de San Juan, pues muchas felicidades, Juan Carlos, y a disfrutar entonces allá con los agricultores de Guasave.
18: Muchas gracias.
0: Gracias, Juan Carlos Quintero. Sí, hoy es que aquí precisamos, ¿no? En los Mochis, el fuerte, el Día del Agricultor se celebra el 15 de mayo, Día de San Isidro. Pero de Guasave hacia el sur, hasta Escuinapa, es hoy 24 de junio, el mero Día de San Juan, cuando se celebra el Día del Agricultor y por ello fiesta en grande allá en las instalaciones, en la huerta de la Asociación de Agricultores del Río Sinaloa Poniente. Muchas felicidades para todos los agricultores y por supuesto que hay motivos para festejar y sobre todo para reiterar y resaltar la unidad del gremio. Hablando de temas agrícolas, lo que comentaba Juan Carlos Quintero, ¿no? Con esto del proyecto de exportar sorgo sinaloense a China, con la representación de la gobernadora Geraldine Bonilla Valverde y del gobierno del estado de Sinaloa, el subsecretario de Agricultura Ramón Gallegos Araiza participó en el seminario de supervisión de calidad y seguridad de productos agrícolas de México, organizada por el Centro de Cooperación Económica Exterior del Ministerio de Agricultura y Asuntos Rurales de la República Popular China, en el marco de las negociaciones que el secretario de Agricultura y Ganadería, Ismael Bello Esquivel, realiza con el gobierno chino en el tema del sorgo que se siembra en la entidad, con la proyección de exportarlo hacia el país asiático. Es que Ramón Gallegos expresó que para Sinaloa este acercamiento comercial reviste una importancia especial, ya que el estado, reconocido como el granero de México, encuentra en la apertura y diversificación de mercados internacionales una oportunidad invaluable para impulsar el crecimiento de productos distinguidos por su calidad, competitividad y altos estándares de inocuidad. 7:57 a.m. Ya es tiempo de los deportes.
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21: Damas y caballeros, muy buenos días, feliz miércoles. Hoy juega la selección mexicana, pero ese tema será el del final. Por lo pronto, pues los que dicen adiós a la esperanza de ser campeones son los frailes de Guasave, que el día de ayer, bueno, pues desafortunadamente ya perdieron en el quinto partido ante los Astros, que ya son bicampeones del Cibacopa. Los Astros de Jalisco se coronaron campeones del Cibacopa 2026 al vencer 76-61 a los frailes de Guasave en el quinto juego de la serie final celebrado el día de ayer. El encuentro definitivo tuvo lugar ante un lleno total, como se esperaba, en el famoso Salsa Huichol. Los Astros impusieron condiciones desde temprano mediante una estricta disciplina defensiva y orden táctico, intento de reacción bueno por parte de los sinaloenses, pero empujaron con fuerza y la segunda mitad pues no les alcanzó. Durante el tercer periodo, liderados por Sam Nilsson, quien anotó 7 de sus puntos en el lapso, los frailes ganaron el parcial 22-16 y se acercaron en la pizarra. Octavio Brito también aportó a la causa local. Con sostén del campeón, el conjunto tapatío frenó la embestida gracias a respuestas oportunas de Mackie Mitchell y Christopher Perry. El cierre del partido, bueno, los Astros recuperaron el control absoluto en el último cuarto, el cual dominaron con un contundente parcial de 23-12 para sentenciar el partido y sellar el triunfo de 76-61 y levantar el bicampeonato de la temporada. Con este triunfo, bueno, pues en patio ajeno a los Astros, cierran de manera definitiva pues una temporada de ensueño en donde pues siguen demostrando que es el rival a vencer cada temporada del Cibacopa. Así que Astros de Jalisco, bicampeones del torneo Cibacopa Básquetbol Profesional Mexicano. Vámonos a la actividad de lo que es el béisbol, en donde de ensueño Luis Urías pega hit y conecta home run en su debut con los Blue Jays. El mexicano Luis Urías volvió a las grandes ligas del béisbol y lo hizo en plan grande, ya que el sonorense disparó su primer hit y batió su primer home run con los Toronto Blue Jays, a pesar de que el equipo cayera, pues por marcador de 9-7 sobre los Astros de Houston, en 11 entradas, esto el día de ayer en el Rogers Center. Alineado como titular en la segunda base y bateando como séptimo, Urías esperó absolutamente nada y al primer picheo conectó su primer imparable de regreso en las ligas mayores, un picheo a las muñecas que logró rebasar al tercera base también mexicano y viejo conocido de nosotros, Isaac Paredes. De regreso al bat, durante la cuarta entrada, Huicho aprovechó que Dalton Barshaw abrió el inning con un doble y apenas al segundo picheo tuvo su momento estelar conectando un slider que se quedó a la altura del muslo y por todo el centro de la zona de strike, enviando la pelota del otro lado de la barda del jardín izquierdo para conseguir su primer home run, batazo que puso a los Blue Jays en la pizarra y recortó la desventaja de 4-2. El festejo no podía pintar más mexicano, ya que el tijuanense Alejandro Kirk fue el encargado de recibirlo en la caseta con la chamarra de los del barrio, la prenda que se ponen todos los jugadores del equipo después de batear un home run. En la caseta también fue felicitado por su compatriota el sonorense Brandon Valenzuela, con quien intercambió unas palabras después de haber atravesado todo el túnel en el que al final estaba Vladimir Guerrero Jr. ¿Y cómo llegó Luis Urías a los Blue Jays? Bueno, pues le explicamos. Luis, quien comenzó la temporada con los Diamondbacks firmando un contrato de ligas menores, fue enviado a los Blue Jays el pasado sábado 20 de junio en un cambio en el que Arizona recibió dinero a cambio. En más información de béisbol, bueno, pues déjeme decirle que Freddie Freeman y el cubano Andy Page tuvieron 3 cada uno de los 17 hits de los Dodgers, su máximo de la temporada. Justin Wroblewski lanzó 7 sólidas entradas y Los Ángeles vencieron la noche del día de ayer 12-3 a los mellizos de Minnesota. Mookie Betts, Alex Freeland, Alex Hall y Chucky Robinson conectaron 2 hits cada uno por los Dodgers. Wroblewski, de 9-2, permitió 5 hits y 2 carreras limpias. Tras 3 hits consecutivos de Minnesota, en la tercera entrada el zurdo retiró a 14 de los últimos 16 bateadores que enfrentó, esto al permitir un hit y una base por bola. Un elevado de sacrificio de Shohei Ohtani y sencillos productores de Freeman y Betts con 2 outs ante Austin Bott le dieron a los Dodgers una ventaja de 5-2 en la cuarta entrada. Bott, de 0-1, permitió 11 hits y 5 carreras limpias en 4 entradas. Víctor Caratani y Brooks Lee conectaron home runs por Minnesota, que tiene marca de 9-17 en juegos interligas. En su segunda apertura en Grandes Ligas, el cubano Kendry Rojas de Minnesota ponchó a 4, dio 3 bases por bola y permitió una carrera limpia mientras realizó 50 lanzamientos en 2 entradas. Salió de la lista de lesionados el domingo tras perderse casi un mes por inflamación en el codo izquierdo. Dejamos el béisbol y nos metemos de lleno al mundial, en donde, atención, usted quiere ir a los 16avos de final. Bueno, pues aquí le traigo el costo de los boletos para ir a apoyar a la selección mexicana la próxima semana en la capital. Ya con el último compromiso de México en la fase de grupos del mundial como un simple trámite, la afición piensa ya en el primer duelo de la eliminación directa de la selección nacional, donde comienza el verdadero camino a hacer historia, a trascender más allá de los octavos de final. Y por supuesto, muchas personas no querrán perderse el juego de 16avos de final, por lo que la demanda de boletos comenzó a crecer. Aunque la FIFA en su portal oficial no ofrece localidades disponibles, aún hay sitios especializados en reventa segura de boletos que tienen accesos en diferentes rangos de precio. Bueno, en la FIFA no hay disponibilidad más que en paquetes VIP y de hospitalidad. Sin embargo, en la página StubHub aún quedan poco más de 200 boletos de acuerdo a información proporcionada por el sitio. Los hay en todos los sitios del estadio, desde la planta alta general, cabeceras, planta baja e incluso en hospitalidad. ¿Cuánto cuestan los boletos? Bueno, pues hay diferentes rangos de precio dependiendo de la zona y disponibilidad, pero los más baratos van de 56 mil pesos por persona hasta los 275 mil 280 pesos por persona. El partido de México por el pase a octavos de final, aún con rival por definir, se va a celebrar el próximo martes 30 de junio a las 6 de la tarde en el Estadio Ciudad de México a las 6. Sí, tiempo de Sinaloa. Y bien, esto fue lo que ocurrió en la actividad mundialera el día de ayer. Portugal con 2 de Cristiano golea 5-0 a Uzbekistán. Por otro lado, Inglaterra no pudo con Ghana, empataron a 0 goles. En más resultados, bueno, pues Croacia le gana a los panameños, que creo ya están fuera del mundial. Son 2 derrotas consecutivas y bueno, los croatas batallaron para ganarle a Panamá apenas por la mínima, 1-0. En otro resultado que también se definió por la mínima diferencia, el tricolor Colombia venció 1-0 a la República del Congo. Así que los colombianos con paso perfecto también en este mundial. Para el día de hoy a las 12 del mediodía, Suiza se enfrenta al anfitrión Canadá. Y Bosnia y Herzegovina frente a Qatar también a la misma hora. De hecho, el día de hoy hay más actividad que nunca en el Mundial. Hay 6 partidos. Ya a las 3 de la tarde, Marruecos se enfrenta a Haití. Escocia hace lo propio frente a Brasil a las 3 de la tarde también el día de hoy. Nos vamos a lo que va a ocurrir a las 6, en donde Sudáfrica se enfrenta a Corea del Sur. Y se cierra esta jornada con el duelo entre Chequia y México, sí, este partido también a las 6 de la tarde, tiempo de Sinaloa. Y bueno, la selección mexicana vuelve al Estadio Ciudad de México con el boleto a 16avos de final ya en la bolsa, el liderato del grupo A asegurado, y una misión que puede elevar todavía más la expectativa de la afición, cerrar la primera ronda del Mundial con un paso perfecto ante Chequia. El partido llega con realidades opuestas. México venció 2-0 a Sudáfrica en la inauguración y después superó 1-0 a Corea del Sur. Resultados que le dieron 6 puntos, 3 goles a favor y ninguno en contra. El equipo de Javier Aguirre no ha sido espectacular, pero sí efectivo, ordenado y competitivo. Una fórmula que lo tiene instalado como primero del sector antes de disputar la última jornada. Chequia, en cambio, llega contra la pared. El conjunto europeo perdió 2-1 ante Corea del Sur en su debut y luego empató a un gol frente a Sudáfrica, por lo que apenas suma una unidad. Ese escenario lo obliga a buscar puntos ante el anfitrión para mantener vivas sus aspiraciones, ya sea como segundo lugar o dentro de los mejores terceros del nuevo formato de la FIFA. El choque también tendrá peso histórico. México y Chequia no registran una larga rivalidad en Copas del Mundo bajo la denominación actual del país europeo, pero el antecedente, atención, más recordado remite a Chile 1962, cuando el Tri le ganó 3-1 a Checoslovaquia y consiguió la primera victoria mundialista de su historia. O sea, de 1930, que inició la era del Mundial, hasta 1962 pasaron 32 años para que México ganara su primer partido. Y bueno, aquel Checoslovaquia, aquel rival que venció 3-1 México, terminó como subcampeón del torneo, por lo que el recuerdo vuelve a aparecer en la previa de un duelo que ahora puede marcar otro capítulo especial para el fútbol mexicano. La posible alineación para el día de hoy, por parte de México, saltaría Raúl Rangel, Jorge Sánchez, César Montes, Johan Vázquez, Jesús Gallardo, Edson Álvarez, Luis Romo, Álvaro Fidalgo, Roberto Alvarado, Julián Quiñones y Raúl Jiménez. Repito, posible alineación. Así la información deportiva, Gaby.
0: Pues apoyar a México hoy.
21: Juego, es correcto.
0: Hay que decirlo, juego ya de trámite, México ya está clasificado, pero no deja de ser importante que por primera ocasión en la historia termine invicto en esta etapa de grupos.
21: Sí. Pues como lo dice la nota, ¿verdad? Tal vez no un fútbol espectacular, pero al menos efectivo.
0: Se ha ganado.
21: Sí, y vamos a ver qué sucede en la portería, porque yo esperaba que saliera Don Guillermo Ochoa, pero pues tienen anunciado a Raúl Rangel. O no sé si lo vayan a meter de cambio a Guillermo Ochoa, así como para que reciba una ovación, ¿verdad?, por parte de la afición.
0: Por allá como en el minuto 89.
21: ¡Qué cruel eres! Eres
0: para que eres cruel, cruel, por lo menos.
21: Sí, oye, pero hay que reconocer el trabajo de Memo.
0: No, seguramente yo creo que ya con el plano Javier Aguirre, ¿no? Un cambio en segundo tiempo, depende cómo vaya el partido. Que, insisto, no es de mero trámite, hay que ir a apoyar a la selección, no hay que restarle mérito, hay que ir a apoyar a la selección. 6:00 p.m.
21: Así es, 6:00 p.m. La pregunta del millón, ¿tienes cuarto de guerra normal o lo vuelven
0: normal, a adelantar? Normal, tenemos cuarto de guerra normal.
21: Ah, ok.
0: Sí, hoy te digo, el partido sí es importante, pero bueno, también es importante estar en cuarto de guerra. No, hoy nos vemos 6:00 p.m. también.
21: Ok.
0: En cuarto de guerra.
21: Perfecto, pues así la información deportiva, Gaby.
0: Muchas gracias, Dani.
21: Hasta la próxima, buenos días.
0: Buenos días, 8:10 a.m. Seguimos en conexión.
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4: Son las 8:10 a.m.
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0: Continuamos en conexión, saludando y felicitando a toda la población del municipio del Fuerte. Hoy se está celebrando un aniversario más de la fundación del Pueblo Mágico del Fuerte, hoy 24 de junio, desde el 24 al 27 de junio, todas estas festividades, raíces y colores para celebrar un aniversario más de la fundación del Fuerte, 462 aniversario, así que muchas felicidades para la población del Fuerte, hoy celebrando un año más de vida, un aniversario más de la fundación del Pueblo Mágico del Fuerte, 462 aniversario. Y bueno, todos estos días una serie de eventos y actividades que se habrán de desarrollar ahí en el Pueblo Mágico. Hoy el un sabido baño, ¿no? Al santo, a San Juan Bautista de Cochorime. Juan Bautista de Carapoa es Juan Bautista de Carapoa. Juan Bautista de Cochorime es allá en el Aguajito, que también está de festejo. El Aguajito, sindicatura de Higuera de Zaragoza. El santo patrono del fuerte, San Juan Bautista de Carapoa, que también habrá el baño, pues, hoy ahí en el río, en estas actividades que habrá de encabezar desde muy temprana hora el alcalde Gildardo Leiva Ortega. Las festividades, pues, en el fuerte, le comento la serie de actividades que se habrán de realizar hoy allá en el fuerte, por los 462 aniversarios de la Fundación del Pueblo Mágico. Pero antes tenemos en la línea telefónica, le agradecemos la posibilidad de hacer conexión esta mañana con el hoy diputado con licencia, Jesús Alfonso Ibarra Ramos, con licencia porque él también ya está más que listo, y ese es el motivo de hacer conexión con él hoy esta mañana para registrarse el próximo sábado, ¿no?, en busca de la coordinación de la defensa de la Cuarta Transformación y la soberanía en Sinaloa. Primero que nada, Jesús Ibarra, muy buenos días, gracias por estar en conexión.
4: Muchas gracias, Gabriel, muy buenos días a todos los que nos escuchan, en la interesante plática que siempre tú tienes aquí con todo tu auditorio. Gracias por el espacio.
0: Anunciaba previamente que usted se va a registrar. ¿Confirmamos? ¿Se registra este sábado allá en la Ciudad de México para buscar primero ser coordinador de la defensa de la Cuarta Transformación y la soberanía en Sinaloa?
4: Primero, Gabriel, te quisiera pedir un favor muy muy humildemente, que nos hablemos de tú. Yo creo que hay que quitarse esas barreras en el medio. Yo soy Jesús Ibarra para ti, para todos, y efectivamente estoy listo el día viernes, viajaré a la Ciudad de México para estar muy temprano haciendo el registro para coordinarlos, vaya, los comités de la transformación.
0: ¿Por qué, Jesús?
4: Bueno, pues mira, más que nada, y creo que es una gran oportunidad, un gran reto, un momento que Sinaloa está viviendo, donde no hay que tapar el sol con un dedo, donde la sociedad nos ha estado solicitando, pidiendo, ha gritado, ha pedido de muchas maneras que se la atiendan diferentes vertientes, de la vertiente de economía, en otras de seguridad, dependiendo la parte del Estado, es la parte de lo que se ha estado haciendo. Yo la verdad, de los 13 años siempre he tenido una meta, un sueño muy fijo, he trabajado siempre en el sector público, me estudié, soy economista, con administración pública y políticas públicas, una maestría, enfocado siempre en este momento. La vida te va llevando, vas construyendo tu trayectoria, vas tratando tu destino, las coyunturas empiezan a dar, empiezas a crecer, así como tú empezaste para ser el gran locutor o el que empezó de mecánico y tiene su gran taller, y el empresario igual, uno va haciendo, le va buscando. Hoy viene un proceso, soy un sinaloense, un culichi, te cumplo con los requisitos, hay que algo muy importante, que las democracias modernas están enfocando pues no nada más en la transparencia y en la rendición y en que sean las elecciones de una manera pulcra y como deben de ser, sino también en los perfiles de la gente, en quiénes. Entonces esa es la parte importante, lo que Sinaloa necesita de todos. Y bueno, yo estoy abierto para que entre todos hagamos algo por Sinaloa, independientemente tu forma de pensar, tu ideología, tu religión, tu color. Sinaloa necesita de todos y es un momento para todos.
0: Seguramente lo sabes, Jesús, lo hemos platicado, no son tal vez estos los mejores momentos para Sinaloa, por la crisis de inseguridad que ya tenemos 2 años padeciéndola, la crisis económica que esto ha llevado también, y bueno, hoy la crisis política, ¿no?, que también se está enfrentando. Tal vez no sean los mejores tiempos para Sinaloa, pero sobre todo no son los mejores tiempos para Morena.
4: Te comento, la vida, uno tiene que estar listo para cuando suceden los procesos, para cuando el momento de uno llega. Y hay que primero, hay que reconocer y aceptar en los aciertos, en los errores. Lo primero, hay que ser muy sincero con el auditorio, con la gente, y hay que tener muy claro cuál es tu visión, qué es lo que tú quieres hacer. Tú tocaste 2 puntos que son prioridades para los sinaloenses. Uno, seguridad. Y ahí está la estrategia de seguridad del secretario Omar García Harfuch y la presidenta, que han estado insistentes buscando cómo bajar estos índices de inseguridad. Pero los índices no son nada más datos, que es un importante, importante, lo mismo en materia económica. Los índices y los datos van reflejados o va atrás una vida, va atrás un patrimonio, una familia, un tema. Y eso es lo más importante. Hay que entender lo que estamos viviendo los sinaloenses. Y la otra parte interesante es lo que estamos viviendo en materia de salud mental. Necesitamos generar un eje transversal también para poder entender lo que estamos viviendo desde la formación, la familia, los valores, la educación, la cultura. Esa parte, ¿qué estamos dejando? ¿Qué se dejó de hacer durante muchos años? Aquí no venimos a echarle la culpa que si hace un año, que si hace 10, que si hace 15. No, creo que lo más importante es mirarnos al espejo. Mirarnos al espejo y decir, ¿quién soy yo? ¿Quién es Jesús Ibarra? ¿Qué puedo hacer? Y si ahorita yo puedo estar ahí donde la gente está sufriendo, donde la gente está viendo un momento incómodo, donde el empresario tuvo que correr a un empleado, donde alguien cerró una empresa. Hay que ser empático, hay que estar ahí, hay que buscar el cómo no sucede eso. Ese es el gran reto. Y el que crea que solo puede con su grupo, el que crea que entiende

0: tema del servicio público, he participado por en lo municipal, en el ayuntamiento, he estado en el CODECIN, el Consejo para el Desarrollo Económico de Sinaloa, he trabajado en las cámaras empresariales, me tocó fundar la Canaco Joven desde el 2006, he trabajado en el gobierno del estado, fui funcionario federal a nivel directivo en la Secretaría de Gobernación y también en la Secretaría de Agricultura. La sociedad, la gente me ha dado la confianza de votarme 3 veces como diputado, 2 local, 1 federal. Más allá de lo que soy, lo que he venido construyendo, porque seguramente en Sinaloa existen perfiles muy buenos para poder entre todos hacer un trabajo para poder reconstruir mucho de lo que nosotros queremos. Más allá de todo eso es, tengo la voluntad, pero también las ganas de querer que esto sea amplio, de querer que sea incluyente, de que necesitamos que los perfiles que vayan, te lo he dicho, Gabriel, sea gente honorable, gente que se pueda poner al escrutinio público, dar la cara. Me atrevo a darla, estoy ahí, vengo de una familia empresarial del centro de la ciudad, donde ahí crecí, de ahí pude alimentarme, de ahí mi padre pudo pagar mis estudios. Hoy estamos ante un momento interesante, el momento interesante que muchas familias han vivido. Entonces no se vale hacer como que ahorita no es momento, los momentos de la gente que están viviendo se necesita entrarle con ganas, con actitud, echado para adelante.
1: Pero primero pues hay que pasar el sedazo al interior de Morena, ¿no? Y del Partido Verde y del Partido del Trabajo, donde pues hasta donde sabemos son varios las personas, hombres, mujeres, que también este sábado van a acudir a la Ciudad de México a registrarse como aspirantes, primero, a esta coordinación de la defensa de la Cuarta Transformación y la soberanía por parte de Jesús Ibarra, preparado, porque cuando entra una contienda, pues uno está preparado para ganar, pero preparado también en caso de que la encuesta no le sea favorable, y tiene Jesús Ibarra un plan B después de este proceso.
0: Pues mira, lo más importante es, yo estoy registrado, me registré por el Partido Morena, los otros son partidos aliados, ellos seguirán su curso. El método para la selección de candidatos pues muy claro en la convocatoria, establece ahí en la página 14, muy claro que dice el método de encuestas y las opiniones favorables, que es la parte que Morena está buscando, el tema de yo siempre he competido, a veces la vida me ha dado la oportunidad de estar, otras no han sido favorables. Yo creo que todo el mundo hemos ganado y hemos aprendido o hemos perdido. Es parte de la vida, es parte de la competencia, es parte del mundial. O sea, lo más importante es respetar al árbitro. Yo he ganado con ese árbitro y siempre he respetado, siempre me he mantenido. Igual, el método al interior del partido, ellos decidirán el método, ellos decidirán quién. Y nosotros vamos a aceptar el cómo podamos realmente ir transitando entre todos juntos y construir un Sinaloa por el bien de todos.
1: ¿Confía en las encuestas, Jesús?
0: Claro, totalmente, confío en las encuestas, confío en el proceso interno de mi partido, confío en lo que se ha hecho y confío en la sociedad, en la decisión de la sociedad, de la gente. Tenemos que confiar, si nosotros queremos construir para bien un Sinaloa, necesitamos confiar en la gente, necesitamos confiar en los partidos, necesitamos confiar en las instituciones, en los medios, en los empresarios. Somos más la gente buena, somos más quienes tenemos que aportar algo positivo. Yo te lo he dicho, soy parte de la solución, Gabriel, no de los problemas. Yo no le entiendo mucho a las matemáticas, yo nomás sé multiplicar y sumar. A mí no me inviten a restar ni a dividir, que Sinaloa no está para eso.
1: Después del registro este sábado, Jesús, a partir del día siguiente, el domingo, lo vamos a ver recorriendo entonces todo el estado, con estas asambleas informativas, con este reparto del periódico oficial de Morena y con este contacto con la ciudadanía.
0: Fíjate, tengo muchos años recorriendo mi ciudad, mi querido Culiacán, el estado. Este no tiene que ser un tema de hoy, porque eso no debe de ser así. Así como tú te levantas todos los días para ir a hacer periodismo y estar haciendo las cosas, la señorita que me va a atender ahorita aquí, porque estoy aquí, me van a preparar un jugo, y lo viene y lo prepara a diario. Las personas que se dedican al servicio público deben hacer lo mismo, debemos hacer lo mismo, estar ahí todos los días. El que crea que puede empezar hoy a hacer eso, yo creo que no conoce cómo estamos viviendo en Sinaloa y no ha entendido. Entonces,

0: lo más importante es conocer tu estado, conocer tu ciudad, conocer las necesidades y tener muy claro cómo se pueden hacer las cosas.
1: No, sin duda alguna. Y bueno, esperemos, estaremos muy atentos este sábado a tu registro, Jesús. Y por supuesto, reiterar la invitación cuando andes acá por la ciudad de Los Mochis. Ojalá tengamos la oportunidad de platicar aquí en la mesa de conexión.
0: No, te lo agradezco mucho la oportunidad. Saludos al norte del estado. Y estamos a tus órdenes. Muchísimas gracias, Gabriel.
1: No, muchas gracias. Gracias a Jesús Alfonso Ibarra Ramos. Uno más de los que este sábado habrá de registrarse como aspirantes a ser coordinadores de la defensa de la Cuarta Transformación y la soberanía en Sinaloa, que no es otra cosa, adelantándose a los tiempos electorales, ¿no? Que quienes será en su momento, llegado el tiempo, precandidato y ya candidato formal al gobierno del estado de Sinaloa por los partidos Morena, Partido Verde Ecologista y Partido del Trabajo. Hemos platicado a lo largo de esta semana ya con quienes también han dicho van a estar este sábado registrándose: Imelda Castro, Graciela Domínguez, en este caso Jesús Alfonso Ibarra Ramos ha levantado la mano también, y esperemos platicar en lo que resta de la semana con el también diputado por el Partido Verde, Ricardo Madrid, la diputada local, quien ya pidió licencia como tal en el Congreso del Estado, María Teresa Guerra Ochoa, y bueno, quien más pueda surgir de aquí al próximo sábado, que es la fecha del registro. Pero les decía, el fuerte está de fiesta, ¿no? Por estos festejos del 462 aniversario de su fundación. Hoy las actividades arrancan con la ceremonia oficial en un evento a celebrarse en el Hemiciclo a Juárez, ahí en la plazuela municipal, en la Plaza de Armas. Para posteriormente, en unos minutos más, ya está por iniciar también la procesión al río con el baño a San Juan Bautista de Carapoa, dirigido por la comunidad Lloreme, saliendo desde la ramada a un costado de la plazuela municipal. Y por la tarde de este mismo miércoles se habrá de desarrollar un taller de fortalecimiento del Comité Ciudadano de Turismo, impartido por la Secretaría de Turismo en el Salón de Cabildo, de ahí de Palacio Municipal. Esto este miércoles. Mañana jueves a las 9 de la mañana, capacitación el ABC del género y protocolo de Palermo y Trata, impartido por la Secretaría de las Mujeres y la Secretaría de Turismo. A las 10 de la mañana, de 10 a 1 de la tarde, se abrirá la ventanilla para el Registro Nacional de Turismo, y por la tarde, a las 6:30 de la tarde, mañana jueves, se ofrecerá esta obra de teatro, La Maleta Mágica, en el Hemiciclo a Juárez, ahí en la plazuela, en la Plaza de Armas de El Fuerte. Los festejos continúan el viernes a las 12:30, la presentación del libro Viento de Junio, la sublevación Lloreme de 1769 de Fortunato López Valenzuela, en el Salón de Cabildo de Palacio Municipal. A las 7 de la tarde, un recital de canto por la cantante soprano Cintia Rosado en la Iglesia del Sagrado Corazón de Jesús. Y a las 8 de la noche, la presentación de danza folclórica en la explanada frente a Palacio Municipal el viernes. Y bueno, los festejos culminan el sábado 27 a las 10 de la mañana, presentación del libro Artesanía Sinaloense de Juan Manuel Gómez en la sala de Cabildo de Palacio Municipal. 6 de la tarde, la obra de monstruos, brujos y princesas, los cuentacuentos de la sierra, ahí en el Hemiciclo a Juárez, en la Plaza de Armas. A las 6 de la tarde con 45 minutos iniciará el concierto Cantares de Aquí y de Allá, ahí mismo en el Hemiciclo a Juárez. Y a las 7:30 arrancará la callejonada Sones y Callejones, en su segunda edición ya, en las calles y callejones del Pueblo Mágico del Fuerte, saliendo desde la explanada frente a Palacio Municipal. 8 de la mañana con 30 minutos, momento de escuchar el comentario del doctor Antonio González, por un México digno y unido.
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3: La patria es más que territorio, símbolos e historia. La patria es todo eso, más su pueblo, que es lo más importante, y se evidencia en la conciencia ciudadana. La conciencia ciudadana es la capacidad de comprender que nuestras acciones individuales tienen consecuencias colectivas. Comprender que el mundo del individualismo ya no existe, el de hoy, y que el de hoy es un mundo de colectivos. Una sociedad progresa cuando sus integrantes entienden que los derechos van acompañados de responsabilidades y que el bienestar personal depende en gran medida de la colectividad y esta de la conducta cotidiana de cada individuo. Conducta cotidiana que evidencia quiénes somos y cómo fuimos educados. Por ejemplo, quien arroja desperdicios en la vía pública no solo deteriora la imagen de su entorno cercano, sino que contribuye a la contaminación, al taponamiento de drenajes y a problemas de salud pública. Mantener limpias nuestras calles es una obligación, compromiso de todos. El derroche de agua refleja una preocupante indiferencia hacia los recursos naturales. El agua es indispensable para la vida y su disponibilidad es cada vez más limitada. Desperdiciarla significa ignorar las necesidades de las generaciones presentes y futuras. Y cuando abrimos una llave del agua para satisfacer nuestras necesidades personales, tenemos conciencia de que otras personas también la necesitan. Sin duda seríamos más prudentes al usarla. El robo de energía eléctrica representa otra manifestación de una cultura que cada vez asume como norma los actos de corrupción, aunque algunos intentan justificarlos. Estas prácticas afectan a toda la sociedad, pues generan pérdidas económicas, encarecen los servicios y debilitan la confianza entre ciudadanos e instituciones. Todo ello enmarcado en un enjambre de políticos corruptos, políticos que no surgen en el vacío, pues la corrupción pública suele prosperar cuando existe tolerancia social hacia las ilegalidades cotidianas. Una ciudadanía consciente exige honestidad, transparencia y rendición de cuentas a sus gobernantes, pero también practica esos valores en su propia conducta al participar, cuestionar, proponer y defender sus derechos por los medios legales y democráticos. La conciencia ciudadana no consiste únicamente en señalar los errores de otros, sino en asumir que cada persona es parte del problema o de la solución. Cuando respetemos las normas, cuidemos los recursos y actuemos con honestidad en la vida pública, estaremos contribuyendo a la construcción de una sociedad más justa, próspera y digna para todos, especialmente para aquellos que nos siguen en el camino. Por un México digno y unido, hagamos un pacto para despertar la conciencia ciudadana y estar a la altura de las generaciones venideras. Muchas gracias.
2: 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Son las 8 de la mañana con 33 minutos.
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1: Continuamos en Conexión. Gracias a quienes nos acompañan cada mañana a través de las frecuencias radiales. La interesante de Guasave, la interesante de Los Mochis, la qué buena del Fuerte y la 103.9 de la Villa de Ahome, así como a través de nuestras plataformas Conexión Noticias, LM Noticias, la interesante FM. Y bueno, como es miércoles y le agradezco nuevamente a mis amigos poder tener esta mañana otra vez la mesa del Mundial, porque bueno, y aparte hoy es fecha especial, ¿no? Hoy juega nuevamente la selección mexicana. Abel Cosío, muchas gracias, como siempre, Abel, por acompañarnos, reportero de muchos años, hoy director de la revista 3.
8: Muy buenos días. 10.
1: 10, perdón, de la revista 10.
8: Ya me reprobaste.
1: 10, la revista 10. Saludos a los amigos. Es que hay una revista 3, perdón, de Juan Carlos Quintero. No, revista 10.
8: 10 Deportivo.
1: Revista 10 Deportivo. Saludos, Abel. Gracias, Abel. Maestro, profe Cuauhtémoc Valdés, como siempre, muchas gracias también por acompañarnos.
9: No, al contrario, muchas gracias a ti, Trini, a tu auditorio, y buenos días a todos y cada uno de ellos y mis compañeros.
1: Bueno, y Trini Gutiérrez, nuevamente, gracias, Trini.
10: Gaby, buenos días, profe Temo, Abel, buenos días, pues aquí estamos, no me cuenta. A ver qué dice la gente, hasta cierto punto en el argot de futbolero, nos da hasta cierto punto la razón, y a veces hay gente que le gusta el relajo, que le gusta eso, dice que México es fiestero.
1: Antes, Abel, el jueves, el miércoles anterior, el profe Cuauhtémoc, y reconocerle, él dijo en el pronóstico para el juego de Corea, el jueves pasado, que México iba a ganar 1-0. Le atinó, afortunadamente, y felicidades, profe. Yo decía un empate o con 1-0, pero yo con el empate me daba más que satisfecho. Bueno, el profe le atinó 1-0, y acá Trini decía, vaticinaba un 2-1, favor Corea. Pues afortunadamente, pues no. No, ya,
8: serio,
1: no,
8: serio, iban
1: le erró por segunda ocasión.
8: Serio, no, iban 12.
1: ¿Tú qué esperabas y cómo viste finalmente este partido?
8: Sí, como Corea? Lo dije en mi primera intervención cuando estuve en tu programa, Gabriel, y buenos días para todo el auditorio, yo siento que el grupo de México está accesible para que México gane los 3 partidos, o sea, no tengo duda que debe sumar los 9 puntos. Me sorprendió mucho aquel pronóstico de Trini que ganaba Sudáfrica, y luego más me sorprendió también que ganaba Corea, aunque podía ser más entendible ese resultado con Corea, porque bueno, es el rival más fuerte de este grupo, pero sin duda México tenía que ganar en este juego contra Corea. Pues felicito a Temo por su pronóstico de victoria, pero la forma fue una suerte pues del tamaño del planeta, ¿no? El error del portero y que el mochitense Luis Romo estuviera ahí, porque nada más había que estar ahí para empujar la pelota, y él estuvo ahí afortunadamente y puso a los Mochis en el mapa mundial.
1: Sí.
8: Ahora sí todo mundo dice, sí, no, yo conozco a Luis Romo, yo sé desde niño, yo lo entrené, jugó en los barrios, hasta el periódico El Debate dice, no, que sí, que salió de las filas. Nadie hablaba de Luis Romo antes de su gol y ahora todo mundo lo conoce.
1: Bueno, aunque profe Temo, sí, podemos decir fue chiripa, pero también no cualquier futbolista puede estar en ese momento y resolverla como lo resolvió Luis. Yo creo que tampoco hay que demeritar. Y bueno, en lo personal, ¿usted en algún momento trató y estuvo entrenando a Luis?
9: Sí, me tocó en sus inicios tener la muy buena fortuna de trabajar en el proceso de formación de Luis Romo. Parte de su proceso inicial, te comentaba que muy interesante, él lo hizo de centro delantero, de extremo derecho, sus inicios fueron muy ofensivos. Y después de ahí se encontró con la figura de Luis Orozco, el Chuletas, que lo invitó a una visoría a Cruz Azul y ahí quedó. Con el tiempo se desinteresaron de él y su hermano Darío Romo, que estaba en Querétaro, lo llevó y ahí de la mano de Bucetich encontró la titularidad en el fútbol profesional.
1: Eso fue lo destacable, ¿no? Un mochitense, Trini, sea hoy quien le dio el triunfo a Corea, aunque tú sigues viendo un equipo mexicano que no le va a alcanzar para mucho.
10: No, no, la verdad, buenos días al auditorio, buenos días, Gaby. Pues la verdad, yo le veo mucho a la selección mexicana y me da mucho gusto que haya sido un jugador mochitense que haya hecho lo necesario y le haya dado el triunfo, ¿no? Él es el orgullo. Y la formación de Romo, pues ya lo decíamos, entraba en bambalinas, con el periódico El Debate en las Chupones, después con el Cholo Ochoa, con Monarca Morelia en aquel tiempo, hasta la Juvenil A. De la Juvenil A viene por ahí, ya lo decía el profe, la invitación que les hacía el debate en su momento para que fuera como refuerzo a la Copa Chivas. Iba a la Copa Chivas, pero regresaba con Cholo Ochoa. Y resulta que en su momento, pues como ya lo dijo el profe, llega Luis Orozco, sus hijos jugaban ahí en Cruz Azul, lo lleva a una visoría, pega, y ahí después ya también ya lo dijeron que pues lo desisten de él, se va a Querétaro, y enhorabuena, qué bueno que un mochitense está sacando la casta. Y yo lo digo, y lo estamos platicando ahorita atrás de bambalina, es un jugador ofensivo que sabe, que toca, pero para llegar a Europa, la verdad, la veo muy difícil.
1: No, sí, Bueno, hay que sacar esta aduana. Hoy el juego de hoy, Abel, de trámite para México, ya está asegurado el primer lugar. Lo interesante viene ahora en la siguiente etapa, ¿no? ¿Qué rivales podría tocar a México?
8: Sí, para el juego de hoy contra Chequia, que son partidos al mismo tiempo, México enfrenta a Chequia y Corea del Sur enfrenta a Sudáfrica. Creo que ese es más de trámite, el de Corea del Sur. Debe de ganar. Y el de México no lo veo tanto, porque Chequia todavía tiene posibilidades para buscar llegar como tercer lugar a la siguiente ronda. En esta etapa, insisto, México debe terminar con 9 puntos y eso le puede ayudar para las rondas siguientes, porque pudiera enfrentar a un tercer lugar que no sea tan complicado. Aunque hay que decirlo también, ¿no? Los equipos de los cuales no esperábamos mucho, pues están dando sorpresas. Ya vemos a Portugal en su primer partido que terminó empatando. Ayer logró una buena victoria Portugal, Argentina, los grandes que mencionábamos al principio, normalito todos ellos, pero ha habido sorpresas con los equipos que pudieran terminar en la tercera posición.
1: Sí, un Curazao, por ejemplo, un Cabo Verde que han dado la sorpresa en este mundial, ¿no?
8: Así es. De hecho, ayer siento que bueno, algunos partidos no se debieron perder. Desafortunadamente el fútbol es así. Y para hoy tengo que decirlo también, ¿no? Creo que la selección, como lo dice Trini, no ha jugado bien. O sea, no he visto un equipo sólido, un equipo ofensivo, un equipo que tenga mucho gol. Ciertamente le ha alcanzado para ganar con lo que tiene, pero los rivales han cooperado. No sabemos qué puede esperarle a México en las siguientes rondas.
1: ¿Qué debe hacer hoy Javier Aguirre, profe Cuauhtémoc? ¿Salir a ganar o jugar la estrategia de meter a cancha a quienes no han tenido participación de jugar, incluso a Memo Ochoa detrás de la portería? ¿Qué estrategia debería de seguir hoy?
9: Mira, primero que nada, exigirle a Javier que tenga seriedad, que el mejor homenaje que le puede hacer un portero como Ochoa ya se lo hizo. No tenía derecho a participar en el Mundial y ya está presente. Entonces yo creo que no está para hacer cordialidades a ningún jugador. México está a punto de hacer historia por primera vez, conseguir los 9 puntos, pero hagamos un retroceso hacia el Mundial 2018. México le ganó al actual campeón de ese momento, que era Alemania, con un gol del Chucky. Y toda la nación casi se cae de gusto, de felicidad. Después vencimos al mismo Corea del Sur 2-1, y cuando esperábamos destrozar al rústico Suecia, nos acribilló. Nos metió 3-0, como los mismos chequios nos pueden hacer, porque necesitan ganar. Las confianzas exageradas son dañinas, y más para una historia de un selectivo como el mexicano. Cuando me invitaste reciente dije que yo creo que nuestra selección no es muy competitiva, pero como bien decía Abel, el grupo está a modo, se puede hacer historia, se le puede exigir el profesionalismo, se puede invitar al sueño de todo México, porque imagínate la felicidad que tuvimos en el juego pasado, fue enorme. Sí. El fútbol tiene ese don de hacerte pasar de la depresión a la alegría y de la alegría a la depresión en instantes. Hay personas que también no las conocemos en el mundo y terminan siendo amigos, aunque sean extranjeros, y el vecino termina siendo tu peor enemigo. Y aunque no le guste a Trini, y saltando a gobernación, el mexicano es capaz de nacionalizar a cualquier extranjero en un instante, ¿no? Y si fuera poco, hasta familiar lo convierte.
1: Sin duda alguna. Trini, ¿qué esperar hoy?
10: Pues la verdad, yo sigo lo mismo. México no tiene fútbol. Andan asustados a ver qué rivales tocan las siguientes rondas y la clasificación. Los directivos andan contentos porque el dinero, pues ahí está, el lo que están haciendo en la cuestión del mercadotecnia, ahí está. Pero la verdad, el mexicano es de borlote, es de fiesta, porque cuando hay situaciones incómodas, no las afrentan. Y está demostrado que aquí en el fútbol, pues ahí está la fiesta. Yo siento que hoy, y lo vuelvo a repetir, México pierde. Aunque no le atine, pero México pierde.
1: Bueno, un mundial que en términos generales, Abel, pues no ha quedado a deber, ¿no? Yo creo que decíamos en un principio en el análisis del primer programa, el seguir a figuras como Messi, como Mbappé, como Cristiano Ronaldo, Messi, Ronaldo, que juegan hoy su último mundial, pues ahí han estado, ¿no? Se han hecho presentes.
8: ¿Y de qué manera, eh? Sí. Messi, 5 goles, líder goleador. Pues son los 5 goles que ha metido Argentina en esta primera ronda, 2 partidos, increíble. Cristiano fue muy criticado en su primer partido juego, porque no anotó. Aparte que, pues Portugal no mostró mucho, Pero ayer, tengo que decirlo, ¿no? El primer gol me sorprendió, de 9 absoluto, increíble la manera en que remata Cristiano. Y luego el segundo gol que mete también, con una tranquilidad, cruzando el balón. Pero antes de llegar a los cracks, porque está Haaland y van a surgir otros más, yo quisiera decir que, como lo dice Trini, ciertamente México no tiene gran fútbol, pero los mexicanos están haciendo la fiesta, están haciendo la diferencia. Estábamos tan necesitados de festejar cosas que cualquier victoria que haga México, pues la van a celebrar, pues como lo hemos visto, ¿no? De manera increíble han surgido personajes como el Pato Merlín, los festejos en el Zócalo, en la Minerva, en Monterrey. Entonces, el mexicano está necesitado de algo y tenemos que celebrar lo que nos ha mostrado nuestra selección, pero sinceramente, tal vez nos alcance para superar la ronda siguiente y en el quinto partido, quién sabe cómo nos vaya.
1: Sí, pero bueno, el primer programa, profe, éramos incluso pesimistas, ¿no? Mirábamos un mundial que no prendía, estábamos a un día de la inauguración y no miramos ese ambiente y nos sorprende la inauguración, nos sorprende el triunfo de México, aunque Trini decía que no iba a ganar México, y la fiesta. Los mexicanos, lo decía bien Abel, pues nos caracterizamos por eso. Por algo México 3 veces ha sido sede de una fiesta futbolera. Pues ahí está, cómo nos hemos por momentos olvidado de toda la problemática que tenemos en el país. Y una vez más, México demostrando que son buenos anfitriones.
9: Sí, fíjate, qué bueno que tomas la palabra pesimista. Lo voy a tratar de aclarar desde mi punto de vista muy personal. La diferencia entre un escéptico y un negacionista es que el escéptico necesita pruebas, necesita evidencias para creer. Si no la hay, pues se convierte en escéptico. Pero el negacionista, aún viendo las evidencias, aún viendo las pruebas, decide no creer. ¿Cómo explicarle a alguien que decidió no entender? México, sin ser potencia, estaba pronosticado iba a ganar los 3 juegos, no por su potencia, por la debilidad de los rivales, ¿no? Estamos en la antepuerta de hacer historia, de que Javier Aguirre lo logre y lo consiga, nada más que siempre está el fantasma de Javier Aguirre, de que aparte de ser demasiado precavido, demasiado cauteloso, dijera yo que miedoso, él le hizo un homenaje y también a un examericanista y nos agarró a Estados Unidos y nos humilló y nos sacó de un mundial. Cuidado con hacer esas cordialidades, ¿no? Yo no digo que no tenga atenciones para Ochoa, pero el mundial se está poniendo serio y tenemos que tomarlo como tal.
1: ¿Con esa seriedad debe jugar México?
9: Por supuesto.
10: Profe, usted estuvo allá, teniendo la oportunidad de ser profesional. ¿Por qué no se quedó?
9: Porque había mejores que yo.
10: No llevaba la garantía de hacer lo necesario para poder ser parte del fútbol profesional.
9: No, y aparte en ese momento no teníamos los entrenadores que hoy tiene la fortuna de tener esta tierra de grandes talentos. Mira que hablábamos de Romo, pero también acabamos de ser campeones con Joel Wiki, con Cruz Azul, producto del fútbol mochitense. A mí me tocó entrenar a Joel Wiki un mes, una fortuna, le decían Calucha en ese tiempo, sí, cuando era chiquillo. El fútbol mochitense está de moda, pero además el máximo goleador de Chivas, el histórico goleador que es Omar Bravo Tordesillas, también es de Mochis. Mochis ha tenido grandes jugadores y los va a seguir teniendo, ha tenido campeones del mundo juveniles con México, y entonces eso hace que los entrenadores que somos importantes no lo seamos tanto, porque el talento local nos supera, está por encima de nosotros.
10: Y lo que pasa es que habemos gente que somos reales, el profesor, estamos apegados a la realidad, debemos entender de que la calidad, y ya lo acaba de decir usted, había mejores, entonces ¿por qué esos mejores no los toman en cuenta para la selección? ¿Por qué no le dan la oportunidad? ¿Por qué en su momento tener que traer extranjeros para que integren la selección? Se supone que hay mejores, y usted lo está diciendo. Entonces, ¿por qué a los mexicanos no le dan la oportunidad de esos mejores que puedan integrar para que destaquen mejor y lleguen más allá en las elecciones? O sea, por favor.
8: Sí, yo quisiera aprovechar e intervenir. Trini, estamos viviendo en un mundo globalizado, ¿no? No estamos en el Mundial del 70 o en el del 86. Hoy, si te das cuenta, incluso Francia, casi todos son afroamericanos. Bueno, africanos de descendencia africana nacidos en Francia. O incluso algunos se nacionalizaron africanos, franceses, porque juegan en Francia y viven en Francia. O sea, si un centroamericano o un sudamericano viene a México y se queda en nuestro país y adopta nuestra nacionalidad, pues es tan mexicano como cualquiera de nosotros. A veces ya hoy en día el hecho de que hayas nacido en un lugar no significa que seas de ese lugar nada más. O sea, ya la globalización te obliga a moverte. Hay muchísima gente que se va de un país, no, normalmente del sur al norte. Y eso pasa en América, pasa en Asia, pasa en Europa. Y creo que tenemos que entender esta parte, ¿no? Si un jugador porta el pasaporte mexicano, tiene los documentos mexicanos, creo que tiene todo el derecho de pertenecer a la selección mexicana.
1: ¿Faltó alguna figura, Beretrini? ¿Faltó alguna figura o algún jugador mexicano que no está en la selección? ¿Faltó que se incluyera?
10: Lo que pasa es que no le dan seguimiento a un fuimos campeones mundiales en el olímpico. Pues ganamos, o sea, ¿dónde están esos jugadores? ¿Dónde están? A lo que yo me refiero también es precisamente porque, o sea, hay nueve jugadores dentro de la cancha, extranjeros. Y los mexicanos están dos nada más, y los demás están en la banca. Y los entrenadores se abocan más a darle la oportunidad al extranjero que al mexicano. ¿Cuándo van a hacer una selección necesaria para que nos represente cuando realmente no juega el mexicano? Aquí en su país no juega el mexicano, desgraciadamente. O sea, no le dan la oportunidad. Si se dan cuenta, desgraciadamente ahorita anda el muchachito de 17 años que juega con Tijuana. 17, 18 años, qué bueno. Pero a todos los vienen debutando a los 25, 26 años, ¿para qué? Cuando en otros países los jugadores de 17 años ya están jugando en Europa, están jugando, o sea, ya se están desenvolviendo, están perdiendo el miedo. O sea, por favor, hay que hacer la realidad.
1: Hoy que ya estamos por concluir casi la primera ronda de este Mundial, ¿qué equipos, qué figuras a seguir a la siguiente ronda? Que es donde se van a poner y se vamos a ver el verdadero fútbol, Abel.
8: Pues lo mencionamos en la primera intervención que tuvimos hace dos semanas. Yo creo que Alemania está sorprendiendo. Argentina, sin duda, es favorito. Brasil empieza a despertar. Tuvo un inicio lento, pero empieza a despertar. Portugal también es uno de los llamativos. Me está sorprendiendo mucho también Estados Unidos con su técnico español. La verdad, lo están haciendo muy bien. ¿Y qué más quisiéramos que México, no? Yo daría lo que fuera para que México llegara tal vez a la ronda de semifinales. Y te soy sincero, me conformaría con eso. Ahorita Temo mencionó a Omar Bravo. Omar Bravo es el primer jugador mochitense que anotó en un mundial. Esto fue en Alemania 2006. Y el segundo mochitense que anota en otro mundial fue Luis Romo.
1: Romo ahora con el triunfo en Corea. ¿Le ha satisfecho este mundial? ¿Ha cumplido las expectativas que usted tenía, profe, de lo que íbamos a ver en este mundial?
9: Sí, sí es correcto, porque estamos viendo un mundial que se defiende en la cancha y un mundial que se defiende fuera de las canchas. Ya comentábamos que el mexicano es festivo, es contagioso, hace cosas increíbles y contamina de alegría a los demás. A mí me parece que merecería México la oportunidad de un poquito más de juegos, aunque ya está establecido todo esto, pero México ha sido increíble fuera de la cancha. Dentro de la cancha, hoy creo que nos va a dar una nueva satisfacción que va a servir para que muchos niños tengan y despierten esa ansia de poder crecer en el fútbol. El fútbol es el mejor vehículo de formación que yo conozco, no solamente deportivo, contiene muchos principios y valores en la formación. Y me encanta que así sea. Y contestándole a mi amigo Trini, hay muchos factores el por qué el mexicano no juega en esta liga de este país. No nada más es por falta de oportunidades o porque no tenga talento. Tendríamos que analizarlos muy detalladamente para sacar conclusiones.
1: Sin duda alguna. ¿Qué esperas hoy, Trini? ¿Qué esperas hoy ante México?
10: Ya lo dije, pierde México. Ahora, yo el comparativo que hago precisamente que hay muchos niños que tienen una maleta llena de ilusiones, que cuando van a una visoría van con la intención de que se les dé la oportunidad de estar presente, de tienen esa sed, esas ganas de verse reflejados con la calidad que tienen. Mochitenses hay muchos jugadores probando suerte allá en el nivel profesional, ya está visto. Mochis es uno de los estados que tiene más jugadores profesionales allá en el fútbol, y es importante. Pero vuelvo a lo mismo, o sea, ¿por qué si hay calidad futbolística, por qué no la aprovechan? ¿Por qué no darle la oportunidad al mexicano, al que siente la camiseta, al que cante el himno nacional con aquellas ganas, con aquella fuerza, con el que realmente siente desde su interior? ¿Por qué? Yo no, porque me nacionalice, voy a sentir lo mismo que un mexicano, por favor, la sangre de nosotros es otro rollo. Entonces yo siento que el corazón de nosotros está ahí dentro de la cancha y fuera de la misma, es lo que han de decir. ¿Por qué afuera de la cancha y por qué dentro de la cancha no?
1: De Messi a Cristiano Ronaldo, ¿con quién te quedas, Abel? Bueno, con lo que hemos visto en este Mundial.
8: Es una pregunta que ha estado en el aire desde que surgió la rivalidad, ¿no? Yo siento que no está peleado uno con el otro. Ambos nos han dado una rivalidad impresionante en todos sus años de carrera. Y gracias a ellos creo que se ha crecido tanto el fútbol y han surgido figuras porque ellos fueron sus ídolos. Y uno de ellos es Mbappé. Mbappé siempre dijo que Cristiano Ronaldo era su ídolo y por Messi han sido otros también. Entonces, uno juega de una forma más tranquila, más relajada, pero hace muchos goles, como es el caso de Messi. Cristiano es más explosivo, más rápido, más dinámico y está a punto de llegar a los 1,000 goles. O sea, yo no estoy peleado ni con uno ni con otro. Me encantan los dos.
1: ¿Haciendo historia en 6 mundiales?
8: Anotando goles Cristiano Ronaldo. Y bueno, Messi ya 18 goles llegó, creo. O sea, ya es uno de los líderes en este renglón. No creo que se vaya a mantener ese punto porque va a ser su último mundial y Mbappé por ahí le anda a un gol de distancia y seguramente Mbappé le queda para uno y tal vez para 2 mundiales más, aparte que es un goleador impresionante Mbappé. Sobre México, yo no tengo duda que hoy va a ser una fiesta total otra vez en el país. México va a ganar, pero también recordarle a la afición que el verdadero mundial empieza en octavos. Sí. No está ahorita ni está en la siguiente ronda, está en octavos y ahí es donde vamos a ver si México tiene con qué.
1: Sobre todo que pase la siguiente ronda, ¿no?
8: Sí, de hecho, pienso que como va a terminar líder, 9 puntos, tal vez le toque un tercer lugar no tan fuerte y que México pueda superar esa aduana. Aparte que no saldría, creo, de nuestro país. Sí. Seguiría jugando en México.
1: De hecho, jugaría en el Azteca.
9: En el Azteca.
8: Puede ser que en el Azteca si termina como líder. Entonces, quiero pensar que en esa ronda que sigue, que es la de 16avos, México debe de pasar, tal vez no tan sencillo, no tan fácil, pero debe de pasar. La bronca va a estar en octavos.
1: Estaríamos haciendo historia, lo dice usted, profe, pero también prepararnos para lo que va a llegar en su momento, ¿no? La derrota, la eliminación de México, que para muchos puede ser una tragedia nacional.
9: Sí, habría que prepararse muy bien, pero déjame decirte, también contestarle un poquito a los pragmáticos. Nadie gana por suerte o por fortuna. México tuvo cita con el destino de la mano de un mochitense, porque nadie gana por jugar mal, gana a pesar de jugar mal, seguramente porque el rival jugó peor. Entonces, en el momento que el equipo mexicano juegue bien, va a potencializarse y va a poder ser candidato a ciertos logros. En este momento no lo visualizamos así. Tiene carencia de encaradores, de dribladores, que te dan rédito al equipo cuando logran rebasar las líneas que hacen que salga un jugador, te dan ventaja. En este caso México no los tiene. Yo creo que tiene ese déficit contra grandes potencias. Contra equipos como el que hoy vamos a enfrentar, le va a alcanzar y es posible. Y yo creo que va a ser una fiesta nuevamente a la que estoy dispuesto a ampararme y a contagiarme y además estremecerme nuevamente con el himno. Yo he tenido las dos oportunidades de estos últimos juegos de estar al lado de niños y de jóvenes viéndolo. Hoy es el proyecto también igual. Me contagian. Ya te dije la semana pasada que me regresan a la infancia, a ese gusto y a esa ingenuidad que en algún momento de mi vida llegué a tener.
1: Sí, sin duda alguna. Pues hoy 6 de la tarde será el tercer encuentro.
9: Es correcto.
1: Ante la antigua Checoslovaquia. ¿Pronóstico, Trini?
10: ¿Otra vez? ¿Pierde México?
1: ¿Cuánto?
10: Ya van 4 veces la misma pregunta.
1: ¿Pero cuánto? ¿Cuánto?
10: 2-0. 2-0.
1: 2-0 el marcador. 0-2 el marcador.
10: Así es. Y sobre todo también, pues volvemos a lo mismo. Niños, jóvenes, ilusionados, con la maleta de ilusiones. Pues están ahí se quedan. Ahí se quedan, no hay oportunidades. O sea, hay mucha gente que trabaja, como el profe Temo, que trabaja en la formación, hacia adelante, buscando la forma que al momento que llegan logran llegar a un foro profesional, yo siento que es la satisfacción que les queda, pero muchas veces se frustran, no, o sea, ahí queda nada más en eso. Entonces yo siento que la verdad, la oportunidad al mexicano está muy lejos, no hay, porque el comercio, el negocio es mejor para los directivos que realmente lo deportivo.
1: Pero hoy es un buen momento para esa emoción. para refrendar esa emoción y ese deseo, ¿no?
9: Es correcto, nos hace comenzar. Mucha falta y es necesario. Además, es importante entender que el fútbol se convirtió en una industria que hoy las situaciones son distintas, nos agraden o no, son distintas y hay que navegar con esas posturas, ¿no? Y hay que saber ser efectivos. México hasta ahorita ha logrado dar el salto de la eficiencia a la eficacia y ha sacado sus resultados. Esperemos que esa adversidad se presente dentro de 6 meses, porque este mundial es larguísimo, ¿eh? Se va a acabar a medio año.
1: ¿Marcador para hoy, profe?
9: Gana México, yo creo que por la mínima diferencia, por igual.
1: 1-0. Abel,
8: fíjate, pensar en que México pierda los 3 partidos en la primera ronda, siento que no es realista. Por ahí lo veo más como negatividad. Pero cada quien opina lo que quiere, ¿no? Creo que México va a ganar tal vez por la mínima igual, 1-2-0, 2-1 tal vez, porque México no tiene mucho gol, pero debe de ganar. Chequia se está jugando la vida, seguro se va a entregar sobre la cancha, pero México en el Azteca, con su afición, con su gente, debe de ganar.
1: Y prepararnos todos para disfrutar de este encuentro 6 de la tarde. Señores, agradecerle a Abel, como siempre, muchas gracias, profe Temo. Llevando aquí a Trini, nos quedamos también con sus...
10: Por último, nada más. Como se tome negativo, como usted sea, yo soy realista y me extraña que si conocen de fútbol, deben de conocer, deben saber y entender que México no está al nivel futbolístico, a nivel deportivo, en cuestión de oportunidades.
8: Pero el realismo, Trini, es que sus rivales tienen menos, o sea, sí. En eso tenías que ser realista, en decir México debe de ganar a Sudáfrica, tal vez debe empatar con Corea y debe ganar a Chequia. Eso para mí es realismo. Porque los rivales no son más que México. Si fueran más, te daría la razón. En este caso no te la puedo dar.
1: Así es.
8: ¿No?
1: El resultado ahí está. Habla Trini de una crisis en el fútbol mexicano. Pero bueno, el resultado ha sido, haya sido como haya sido, decía por ahí un político, México ha demostrado y ha ganado. Y eso es lo más importante. Pero bueno, gracias. Interesante como siempre la polémica. Gracias a usted por habernos acompañado en este espacio informativo. Gracias. A nombre de todo nuestro equipo de reporteros, de colaboradores, gracias a Yasmín Moreno Jackson y Juan Pablo Gómez Silva por su participación y apoyo en operación y controles. Quédese aquí en la interesante de Guasave, la interesante de los Mochis y la qué buena del fuerte. Ya viene Dani Castro y sus grupos Rolas. Recuerde, 12 mediodía, Arely Hernández, foro abierto. Nosotros nos vemos y escuchamos 6 de la tarde en Cuarto de Guerra. Mientras tanto, nosotros seguiremos en conexión con usted y la información.
11: 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Son las 9 de la mañana, con 3 minutos.
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0: Qué buena rola, me encanta, oye, el pachangueo. Fíjate que esta agrupación, como en su momento lo mencioné, bueno, pues grabó este tema, no me acuerdo la neta, 2009, 2010, en lo que es el ámbito local, allá en la ciudad de Memphis, Tennessee.
1: Memphis, Tennessee.
0: Sí, incluso lo vuelvo a mencionar, si alguien ahorita de los grupos ya consolidados, ¿verdad? La volviera a sacar,
1: sería un trancazo.
0: Pega. Sí, sí, si alguien se la quiere piratear, bueno, pues que me diga, ¿verdad? Ya cuando cobren las regalías, pues
1: un crédito ahí para el
0: exactamente, Dani. Sí, no sé si esté registrada en los Estados Unidos, ¿verdad? No sé, ¿verdad? Cómo se maneja este rollo,
1: claro.
0: Pero así está chingona, está para ponerle ritmo a la mañana.
1: La verdad sí está buena.
0: Aquí en Gruperola, Johnny Gómez, buenos días, ¿cómo estás?
1: ¿Qué tal, Dani? Muchas gracias por tenerme aquí en tu programa. Estoy muy bien, muy contento, feliz de estar aquí con la gente aquí en el auditorio.
0: Estoy muy sorprendido, ¿verdad? Estoy al bordo de las lágrimas, de la emoción, ¿verdad? Es un nudo gigante en mi garganta. Es que veo que traes la casaca de la empresa puesta. Eso quiere decir que estás dentro.
1: Sí. Es correcto.
0: Neta, lo lograste.
1: Lo logré, sí.
0: Ok, es entonces.
1: Que de hecho ya la tenía, pero no la había traído.
0: No la habías traído.
1: Ajá, no la había traído, pero ya me la puse.
0: Una planchadita estaría mejor, ¿verdad?
1: Sí, la neta sí, faltó una planchita.
0: Damas y caballeros, el colagenito Johnny Gómez, entonces ya forma parte de la empresa AP Grupo Radio, porque ya le dieron su casaca blanca, bastante elegante.
1: Ya hace rato.
0: ¿Neta?
1: Sí.
0: Órale, no me hayas dicho, compadre. Fíjate, qué buena onda.
1: Así
0: entonces,
1: es.
0: Ya son 206 pesotes seguramente.
1: Venga.
0: Sí. Vamos. 206 pesos ganando el muchacho diariamente, entonces, qué orgullo, de verdad. Bienvenido al equipo. Entonces.
1: Gracias, muchas gracias, es un honor.
0: Así está, entonces.
1: Aquí andamos.
0: La bienvenida para Johnny Gómez. Yeah. Ok, el día de hoy, ¿qué nos vas a traer, Johnny Gómez? El
1: clima, reporte, por supuesto.
0: De mentirología.
1: Tenemos clima mentirológico y la sección de datos curiosos.
0: Ok, perfecto. Correcto. Muy bien. ¿Vienes eufórico o no?
1: Muy eufórico, la verdad es que sí. Ahorita me eché un.
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4: Son las 9 de la mañana, con 16 minutos.
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6: La Salud Municipal de Los Mochis ha emitido un llamado a la población para tomar precauciones frente a los golpes de calor y la deshidratación. Se recomienda mantenerse hidratado y evitar la exposición prolongada al sol, especialmente en las horas de mayor calor, para prevenir afectaciones en la salud. El sector triguero de Sinaloa enfrenta una crisis financiera significativa debido a la falta de utilidades y retrasos en los apoyos gubernamentales. Aunque muchos agricultores han trabajado arduamente, la situación económica se ha vuelto insostenible, afectando la producción y el bienestar de las familias implicadas. Los empresarios de Plaza Fiesta Las Palmas en Los Mochis esperan los resultados de la investigación sobre un incendio ocurrido el 7 de mayo. Héctor Jalal, integrante del Consejo Permanente, confirmó que la Vicefiscalía Regional Norte está finalizando su análisis sobre el incidente que afectó a varios locales comerciales.
4: Son las 9 de la mañana, con 17 minutos.
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0: 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Son las 10 de la mañana, con 2 minutos.
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3: El Ayuntamiento de Guasave ha reconocido la urgente necesidad de establecer un refugio para atender crisis de salud mental y a personas en situación de calle. Esta iniciativa busca brindar apoyo a quienes lo requieren en medio de la creciente problemática social en la región. La Salud Municipal de Los Mochis ha emitido un llamado a la población para tomar precauciones frente a los golpes de calor y la deshidratación. Se recomienda mantenerse hidratado y evitar la exposición prolongada al sol, especialmente en las horas de mayor calor, para prevenir afectaciones en la salud. El sector agrícola en Sinaloa ha solicitado ser incluido en los procesos electorales, argumentando que sus necesidades no están siendo representadas adecuadamente. Este llamado busca que se reconozcan su importancia en la economía y se les escuche en decisiones relevantes.
0: La temperatura es 33 grados.
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1: Buenos días, mi gente. Sean bienvenidos a la 103.9 FM. Mi nombre es Javier Cosaín y me van a estar acompañando el día de hoy desde las 10 de la mañana hasta las 2 de la tarde. Gracias, de verdad que muchas gracias por estar con nosotros un día más. Les traigo una selección de notas que estoy seguro que les va a fascinar. Ya sabes que la mejor información a nivel nacional e internacional la encuentras aquí conmigo. Ciencia, política, tecnología, series, películas, televisión, entretenimiento. Todo lo que se te ocurra lo vamos a hablar el día de hoy, sobre todo mucho, pero que muchísimo fútbol. Hoy juega la selección, así que hoy ponte la verde. Pero también déjame te recuerdo todas nuestras redes sociales. 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Descárgala y llévanos contigo a todos lados. ¿Qué te parece si rápidamente vamos un pequeño corte musical? Y ahorita regresamos para entrar de lleno con el programa del día de hoy, miércoles 24 de julio. ¡Vámonos!

0: Son las 10 de la mañana, con 19 minutos.
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1: Ya regresamos a la sesión, pero primero que nada, ¿qué tal, Juanito? ¿Cómo estás? Buenos días.
2: Javier, muy buenos días. Gracias una vez más. Gracias al auditorio.
1: Perfecto. Hoy, obviamente, les voy a hablar de mucho mundial.

0: tipo de, vamos a llamarlo, brujería, rituales a otros equipos o a otros jugadores en específico.
1: Ok.
0: Si sirve o no, eso ya no lo vamos a hablar.
1: Claro.
0: A lo que te hablo es que es común.
1: Ok. ¿Sale?
0: Ahora, Inglaterra intentó, buscó, creó oportunidades, pero no pudo. Se mantuvo 0-0 desde el silbatazo inicial hasta el final del encuentro. Lo cual es mucho decir porque el mejor partido hasta ahorita, para mí, el mejor partido del Mundial ha sido el Inglaterra-Croacia.
1: Okay.
0: Y fue un partidazo que quedó 2-2. Entonces, que vengas de un 2-2 con Croacia y que luego a Ghana no le puedes meter ni un gol, está muy pesado. Sea como sea, hasta ahí todo normal. Es fútbol. Y Ghana mostró nivel. No le estamos quitando mérito, ¿ok? El tema de la brujería, perdón, salió porque Harry Kane tuvo una clarísima en los minutos finales y la mandó al cielo. O sea, la falló horrible. Raro en un vato como Harry Kane, ¿ok? Además de otras oportunidades donde no se le vio fino filipino. Ahora, ¿qué tiene eso de raro? Es humano y puede fallar. Podrías pensar tú, me dirías, oye Javier, estás loco, eres un conspiranoico. Ahí te va. Se volvió viral previo al encuentro la declaración de un curandero de Ghana, quien aseguró que le hizo un trabajo a Kane para que no pudiera anotar contra las Estrellas Negras, cosa que sucedió.
1: Okay.
0: Se trata de Nana Kwaku Bonsam, quien le dijo al Daily Sport lo siguiente: sé lo que tengo que hacer para detenerlo. No le estoy deseando una lesión seria. Solo lo suficiente para detenerlo en contra de mi país.
1: ¡Qué rollo! Dios.
0: Ahora, eso de la lesión lo aclaró porque hace 12 años se adjudicó haber provocado una lesión a Cristiano Ronaldo previo al Portugal-Ghana de fase de grupos, lo cual no impidió que Cristiano Ronaldo y compañía derrotaran a la selección con un gol del bicho. ¿Ok? Pero
1: ahí sí no les funcionó tanto.
0: Exactamente. Y nos olvidamos que en México también pasa y ya es hora de ir pensando en las siguientes rondas. Y como la selección mexicana ya aseguró el primer lugar del grupo A, en octavos se enfrentaría al primero del grupo donde sale Inglaterra y Ghana. Después de superar a Croacia, todo apunta a que los ingleses no tendrían problema para ocupar el primer lugar. Pero con el empate que acaban de tener ante Ghana, ahora podría darse el caso de que sean las Estrellas Negras quienes se midan al tricolor en la Ciudad de México.
1: Okay. Lo que no saben es que en México también hay brujería.
0: Sí, igual de pesada.
1: Igual de, y más pesada. O sea.
0: Ahora, sigue estando complicado que esto pase porque ahora Inglaterra va contra Panamá.
1: Claro.
0: Y ahí se podría desquitar todos los goles que no le metió a Ghana. Pero okay, al menos pues da una esperanza de evitar.
1: Sí, claro, por supuesto.
0: Entonces, ¿cómo funciona esto de los 16avos de final?
1: Okay.
0: Que es la ronda extra que se agregó. Uh-huh. ¿Sale? Básicamente, el primero de cada grupo se enfrenta ya sea al segundo mejor o al tercero mejor de los 8 mejores de los otros grupos y así, ¿sale?
1: Okay.
0: ¿Cuáles ya quedan eliminados? Ahorita te voy a decir que selecciones ya están eliminadas, pero las selecciones que al final de su fase grupos, que son 3 partidos, uh-huh, al final de su fase grupos quedaron hasta abajo en puntos, pues esos automáticamente quedan eliminados.
1: Claro.
0: En esta primera fase de grupos, vaya, o etapa de fase de grupos, se van a eliminar 16 selecciones en total. ¿Ok? Entonces ya veremos, todavía no termina la fase de grupos, le faltan, si no me equivoco, una semana más. Creo que falta una semana más para que termine la fase de grupos. Y después de eso ya vamos a saber ahora sí. A partir de aquí, o sea, después de esta semana que viene,
1: okay,
0: todos los partidos son eliminación directa.
1: Ok.
0: Ok, todos los partidos. O sea, el siguiente partido después del de hoy,
1: sí,
0: que juegue México, si pierde, se va. ¿Okay? Se va del Mundial. Y México y cualquier selección que vaya a jugar.
1: Por supuesto.
0: Entonces, ahora sí viene lo chido.
1: Ahora sí hay que ponerse la verde, gente.
0: Genuinamente.
1: Hay que hacer magia, vudú, lo que...
0: Exacto. Por cierto, México contra Chequia hoy a las 6 de la tarde, hora de los Mochis. Pero ahorita vamos a platicarnos al respecto. Iremos con música y regresamos.
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1: Salud, mi reina. Silvestre, mi hermano. Sírvete otro. ¿Cómo es?

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1: Regresamos a la estación y mira, Croacia sumó su primera victoria en el Mundial con un gol ante Budimir, que fue suficiente para derrotar a Panamá, que sumó su quinta derrota en Copas Mundiales y hasta ahora no ha podido sumar ese en los puntos. O sea, Panamá sigue ceros. Lo mejor de todo es que Luka Modric pudo celebrar de la mejor manera sus 200 partidos con la selección de Croacia, ¿ok? Ahora, para mí Luka Modric es de los mejorcitos, así de los mejores de la selección de Croacia, por no decir que el mejor. Sí. Y también más emblemático, probablemente también ese ya es el último mundial de Luka Modric por la edad, ¿sale? Y es que después de la victoria sobre Panamá, Croacia llegó a 3 puntos. El problema es que Inglaterra y Ghana comparten la cima con 4 puntos cada uno. O sea, que fíjate lo loco. Ghana tiene más puntos que Croacia cuando en el ranking FIFA, esto voy a decir números a lo tonto, ¿no? Pero Croacia debe estar en el top 10 y Ghana en el top 30.
2: Fíjate. ¿Explico?
1: Sí, sí. Esa es la belleza del mundial. ¿Sale? Ahora, si quiere avanzar a la ronda de 16avos y evitar una sorpresa, debe ganarle sí o sí a Ghana, que es el próximo partido, que es Ghana contra Croacia. Claro. Si le gana, pues en este caso, vámonos con la tabla. En primer lugar, Inglaterra 4 puntos. Ah, otra. ¿Qué pasa si hay empate? Para definir los lugares. Ahí automáticamente se van a la regla del fair play. Que okay. La regla del fair play es lo que vendrían siendo, por ejemplo, tarjetas rojas, tarjetas amarillas. Eso te resta puntos, cosas por el estilo, ¿no? O el tiempo de los goles.
2: Claro.
1: Es otra por ahí. ¿Sale? Ahora, en el grupo L, primer lugar Inglaterra, segundo lugar Ghana, tercer lugar Croacia con 3 puntos y Panamá con 0 puntos. Croacia tiene que sumar 6 puntos para poder... derrotar a Ghana y que esta no claro. Los deje. Pero aún así, si Croacia no derrota a Ghana, si empatan, por ejemplo, seguiría estando en tercer lugar y pasaría a.
2: Ok.
1: Pasaría a lo que sería 16avos. Ah, sí, ya no hay manera de que pierda. Ahora, el partido que no será nada fácil, ya que las estrellas negras le ponen así a Ghana por la estrella de su bandera. Ya derrotaron a Panamá y le arrancaron un empate a Inglaterra, algo que los croatas no pudieron hacer, de hecho, ok, sea como sea, los ganeses también van a salir a buscar su boleto a la siguiente ronda y en caso de un empate entre ambos, Croacia llegaría a 4 puntos y podría aspirar a colarse entre los mejores terceros, ok. Panamá llegará a la última ronda ya sin oportunidad de clasificar a ningún lado, sus 0 puntos más el resto de resultados de sus rivales lo dejan sin ni oportunidad de pelear por algún lugar en 16avos de final. O sea, Panamá está literalmente en lo más hondo. Por más que lo intente, no puede.
2: Sí, claro.
1: Ya, no, ya. Panamá es otro de las selecciones que ya fueron eliminadas en el Mundial.
2: Lo siento, Panamá.
1: Fíjate, que... México ha estado actuando bien, pero yo recuerdo que el Mundial pasado, el de Qatar, para mí ha sido la peor actuación de México en un Mundial. México siempre estuvo muy acostumbrado, o nos tenían muy acostumbrados, por lo menos siempre llegar a octavos de final. Siempre octavos de final. Pero el último mundial me acuerdo que nos pasó como Panamá. O sea, ni la fase de grupos pasamos. Esta vez ya la pasamos.
2: Sí, sí.
1: Entonces, a ver qué tal nos va.
2: Fíjate que pues ya hay un entusiasmo, ¿no? O sea, sabemos que la selección pues es cuestionable, ¿no? Definitivamente, pero como que tenemos esa ilusión de que, bueno, vamos ganando, no sé qué.
1: Sí,
2: vamos
1: sí.
2: A ir viendo cómo se desarrolla definitivamente. Ahora hay partido, como bien mencionas. Entonces, pues vamos a ver cómo se desenvuelve la selección.
1: Exactamente. Por cierto, ¿sabías que de las 3 sedes mundialistas, la declarada por los fans, no nomás bueno, datos de la FIFA, la declarada por los fans, la mejor de las 3 sedes es la mexicana?
2: Sí, sí, sí.
1: Es la más por lo menos para los fans, los visitantes y los asistentes al mundial, dice que es la más divertida, la que se siente mejor y que más han disfrutado los partidos.
2: Sí, es que hay una especie de mística en México, o sea, realmente es bellísimo, ¿sabes? Te la vas a pasar bien, vas a agarrar cura, o sea.
1: Y la gente sigue preguntando por qué nos dieron tan pocos partidos. O sea, nos dieron nada más
2: claro.
1: 12 o 13 partidos, nada más nos dieron. De los 104.
2: Sí, sí, sí.
1: Estás hablando que fueron 12 o 13 a México, 16 a Canadá, si no me equivoco, o 12 igual. Y los otros 75 a Estados Unidos. Pero bueno, cada quien sabe lo que hace.
2: Cada quien.
1: Iremos con música y regresamos.

0: Son las 10 de la mañana, con 45 minutos.
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0: 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Son las 11 de la mañana, con 2 minutos.
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3: El Sistema para el Desarrollo Integral de la Familia de Ahome ha convocado a la ciudadanía para realizar donativos ante la llegada de la temporada de lluvias. Se necesitan aportes en especie que puedan ayudar a las familias que podrían verse afectadas por las inundaciones en la región. El Fuerte ha conmemorado su 462 aniversario con el Festival Raíces y Colores, que busca resaltar sus tradiciones y cultura. Durante el evento se llevaron a cabo presentaciones artísticas y actividades que involucran a la comunidad, promoviendo la identidad local. La Salud Municipal de Los Mochis ha emitido un llamado a la población para tomar precauciones frente a los golpes de calor y la deshidratación. Se recomienda mantenerse hidratado y evitar la exposición prolongada al sol, especialmente en las horas de mayor calor, para prevenir afectaciones en la salud.
0: La temperatura es 33 grados.
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4: Regresamos a la sesión y seguimos con los deportes, pero esta vez no con el Mundial, sino con la NBA. Y es que Karim López es oficialmente jugador de la NBA y jugador de los Memphis Grizzlies. El mexicano fue reclutado durante el draft de este año con el pick número 21 de la primera ronda por los Detroit Pistons, aunque después fue intercambiado por los Grizzlies y jugará al lado de Ja Morant a partir de la próxima temporada.
5: Excelente.
4: Es historia, esto es sí, histórico, sí, sí. Literalmente. Y sí, dice, señor. Cito, es súper especial estar aquí, honestamente estoy bendecido. No tengo palabras, dijo Karim López tras su elección, aún con la gorra de los Pistons. Ahora, los Washington Wizards abrieron el draft 2026 y eligieron el pick número 1 a E.G. DeVansta. Y es que las predicciones indicaban que Karim sería elegido entre los primeros 11 o 15 picks, ya fuera con los Golden State Warriors o los Chicago Bulls. Sin embargo, el mexicano tuvo que esperar un buen rato para conocer su futuro en la NBA. De cualquier manera, lo de Karim López es un hecho histórico. Tiene 19 años y mide más de 2 metros. Y captó la atención de la NBA por su rol con los New Zealand Breakers, a los cuales hizo campeones, de modo que llegó al draft 2026 como uno de los más importantes prospectos. Karim es el primer jugador nacido en México, elegido en la primera ronda de la NBA. En el 2023, Jaime Jaques fue elegido por Miami Heat en el pick 18. Actualmente es jugador de los Milwaukee Bucks, pero hay que recordar que Jaime nació en California. Claro. Así que Karim ya anda escribiendo su propia historia, porque Karim es 110% mexicano.
5: Así, ¿okay? Es.
4: El originario de Sonora, justamente, de nuestros vecinos, se convierte también en el séptimo mexicano en la NBA, después de Jaime Jaques, Juan Toscano, Jorge Gutiérrez, Eduardo Najera, Gustavo Ayón y Horacio Lamas o Llamas. Lo importante es que de todos los nombres que te acabo de mencionar, el único nacido en México,
5: sí, señor,
4: es justamente Karim López. Ahora sí, con Karim en el juego, pues tenemos un motivo más para no perdernos la próxima temporada de la NBA. Imagínate, va a estar jugando junto a Ja Morant, uno de los
5: 19 mejores. Años, representando a México, 2 metros de altura. O sea,
4: más de 2 metros de altura.
5: Más de 2 metros, o sea, bueno, Karim es...
4: Y es un niño, literal.
5: Sí, es un morrillo, o sea, increíble, o sea, oye.
4: Increíble, ¿verdad?
5: ¿Qué más puedo decir? O sea, pues felicidades y pues todos los éxitos para este gran jugador.
4: Bien. Aparte, justamente por esta parte de que es muy joven.
5: Sí, sí, sí.
4: Entonces, enhorabuena y la neta, qué orgullo. Qué orgullo para el país tener representantes de ese nivel en uno de los deportes de más alto rendimiento y espectáculo mundial, que es la NBA.
5: Es correcto.
4: Iremos con música y regresamos.

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1: Ya regresamos a la estación y vamos a hablar de unos temas más polémicos que se han suscitado en el mundial y son de las pausas de hidratación. ¿Qué sabes, Juanito, de las pausas de hidratación? Dime lo poquito que sepas o lo mucho que sepas de las pausas de hidratación.
2: Simple y sencillamente, las pausas de hidratación son esas pausas que se deben, tengo entendido que ya es legal o por lo menos debe serlo, en la que los jugadores se detienen para rehidratarse a través de beber.

0: se están utilizando como espacios publicitarios.
1: Ah, amigo, okay. ya.
0: Y es de lo que vamos a hablar. Se ha convertido en un asunto bien criticado en este mundial. Frases como están matando el fútbol, ahora los partidos son de cuatro cuartos, y ya se estadounizaron el fútbol, se escucharon por todos lados, ¿ok?
1: Ok.
0: Pues bueno, Gianni Infantino, presidente de la FIFA, las justifica y defiende. Asegura que la finalidad no es ganar dinero con la publicidad que se transmite en dichas pausas, que sabemos que es falso, sino pensar únicamente en el bienestar de los futbolistas.
1: Ajá, ay sí.
0: Y dice, la FIFA no gana absolutamente nada con esto. Todos los contratos ya estaban firmados antes, con lo que no es una cuestión económica. Para nosotros es una cuestión puramente deportiva, fueron las palabras de Gianni Infantino en la entrevista con la agencia EFE. Y es que Infantino le echó la bolita a las televisoras que transmiten el mundial, y cito: quizás las emisoras ganen más, generen más, no sé. Eso es estupendo para ellas, pero nosotros no generamos ningún ingreso adicional.
1: Según.
0: Ok. Según. Ahora, en efecto, las pausas de hidratación no se inventaron para el mundial. Es una medida que ya llevaba rato implementándose incluso en el mundial 2014. Fueron las autoridades las que obligaron a FIFA a usarlas por el tremendo calor que hace en Brasil. Ahora, no sé si recuerdas que en el partido Países Bajos y México, el del no era penal, hubo una pausa de hidratación justamente. El problema es que se supone que solo se implementaban al superar los 32 grados centígrados en la cancha, con ciertos niveles de humedad específico, pero para el mundial se anunció desde diciembre pasado, que serían obligatorias y durarían 3 minutos cada una. Y mágicamente, desde la inauguración, nos echamos esos 3 minutos de comerciales. Porque, por ejemplo, en la pausa de hidratación de Brasil 2014 no hubo comerciales.
1: No.
0: ¿Sale? Ahora, con la sospecha, cabe aclarar, y el pretexto de que piensen en los futbolistas, también decidieron ofrecer las pausas de hidratación como ventanas para meter publicidad. Y algo en lo que se basan esas críticas es que hay partidos donde no son necesarias. Por ejemplo, en Atlanta, estadio techado que cuenta con aire acondicionado. ¿Por qué tendrías que tener pausas de hidratación?
1: Sí,
0: si
1: claro.
0: El calor ahí no es un problema, la deshidratación y la humedad tampoco. ¿Ok? Ahora, Infantino responde y dice que sería injusto que haya partidos con pausas de hidratación y partidos donde no haya pausas de hidratación. ¿Ok? Pero pues ya sabemos que tiene que haber algo sí o sí. Es que se nos olvida que este mundial ha sido el mundial más grande, más visto y más caro de la historia. De donde puedan sacar dinero, lo van a sacar. ¿Ok?
1: Sí.
0: O sea, no le pusieron publicidad al balón, nomás porque ya sería demasiado.
1: Sí, ya mucho descaro.
0: Exactamente. Pero de donde puedan sacar dinero, lo van a hacer.
1: Sí. No, y que no mientan, o sea, obviamente es para eso. O sea, o bueno, por lo menos se inventaron eso para meter publicidad, de alguna forma.
0: O deja tú, se lo inventaron, porque ya vimos que no es un recurso nuevo.
1: Claro.
0: Pero que lo hagan obligatorio en todos los partidos. O sea, imagínate nada más. O sea, quiero que te des una idea. En total son 104 partidos.
1: Sí.
0: Cada partido cuenta con 6 minutos de pausa de hidratación. Voy a hacer aquí las cuentas rápidas, ¿ok? Entonces son 6 minutos de pausa de hidratación por 104 partidos, estás hablando de 624 minutos, ¿sale? 624 minutos de publicidad que no existían.
1: Claro.
0: O sea, estamos hablando que en horas, literalmente, estás teniendo, son 624 entre 60, estás teniendo 10 horas y media de publicidad que no existían en el mundial pasado. No me...
1: Sí, es que...
0: ¿Saben? Lo que cuesta un minuto de publicidad... No un minuto, 30 segundos. Lo que cuestan 30 segundos de publicidad en un mundial, los millones que cuestan, multiplíquenlo por los 104 partidos, por los 624 minutos. Claro que es un negocio.
1: Que no digan que no, porque sí. Ahí le está mostrando las pruebas el Javier. O sea...
0: Son matemáticas muy básicas.
1: Sí, o sea, no sé, descaros, pero bueno, ellos dicen que no. Y con eso se queda.
0: Ahora, me queda claro que las pausas de hidratación en ciertos casos son útiles, en ciertos casos
1: sí,
0: son
1: sí,
0: no supuesto. Nomás útiles, son necesarias.
1: Sí, claro, sí hay. Sí, definitivamente hay lugares en donde sí el calor y la humedad son muy fuertes. Y
0: ahora, otro, sí. Fíjate, están sacando los datos. Las pausas de hidratación están sirviendo como una estrategia para mejorar los resultados en el partido. Porque imagínate que es como pedir, como en otros deportes en los que puedes pedir un time out, un tiempo. ¿Sale?
1: Ok.
0: En el que, imagínate que en los primeros 22 minutos del partido tu selección anda por los suelos, nomás no se acomodan, no se hablan, no se escuchan, y tienes 3 minutos para juntarlos a todos y decirles tú acá, tú mejora esto, tú. ¿Me explico?
1: Claro.

0: sea, se están empezando a sacar los porcentajes de cómo los partidos han cambiado para bien o para mal después de una pausa de hidratación. O sea, hay literalmente está viendo una estadística de cómo después de la pausa de hidratación, dentro de los primeros 5 minutos se ha metido gol.
1: Sí, sí, sí.
0: O sea, ¿por qué? Porque aprovechan también para volver a organizarse con el equipo. Es otra cosa bien interesante.
1: Sí, sí, ya, bueno, es que eso ya sería ahora sí que cuestión de la FIFA, ¿no? Que tenga que decir, no, pues separados todos, pausas de hidratación, pero cada quien en un extremo, no sé, algo, o sea. Pero sí, se puede utilizar para hacer trampa, de hecho, también.
0: Más que trampa, sino para una ventaja competitiva. Ajá,
1: estrategia, sí, sí.
0: Que
1: sí.
0: No existía.
1: Es verdad, sí.
0: Pero bueno, la última palabra la tienen ustedes en casa. ¿Están a favor o en contra de las pausas de hidratación, teniendo en cuenta los datos que les acabamos de dar? Iremos a música y regresamos.
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1: Regresamos a la estación. Y mira, información que le puede servir a los fans que están pensando ir a visitar las tierras de los BTS. No toquen más de una vez la casa de sus ídolos. O bueno, de hecho la casa de cualquier persona, no más de ellos. Es molesto y, como en este caso, puede causarte problemas legales. Te voy a contar un caso muy curioso. De acuerdo con los reportes, una mujer viajó desde Brasil hasta Corea del Sur, nomás para acosar a Jungkook. 133 veces tocó a su casa, en una sola visita. Cosa que hizo a pesar de que en varias ocasiones se le advirtió que se alejara de los aposentos del integrante de BTS. El asunto empezó el 7 de diciembre del año pasado, cuando la mujer visitó por primera vez la residencia Jungkook, la cual se sabe está ubicada en el distrito de Yongsan, en Seúl. En esa ocasión esperó afuera del inmueble y tocó en repetidas ocasiones el timbre para ver si salía el BTS. Obviamente no fue atendida, pero la brasileña no desistió y regresó un par de días después. Ahí fue cuando se reportó que tocó 133 veces el timbre. Y no fue lo anterior lo que despertó las alarmas del personal de Jungkook, sino el hecho de que en otra ocasión burló la vigilancia de la residencia colándose la propiedad cuando un repartidor salía. Ahí fue cuando se solicitó la intervención de las autoridades para el arresto. Pese a ser advertida de que ya estaba bueno de tanto, digamos, tocadero, la mujer regresó a la casa de Jungkook, por lo que nuevamente se llamó a la policía. Para el 28 de diciembre del 2025, se le impuso una medida restrictiva de emergencia, prohibiéndole acercarse a menos de 100 metros de la residencia del miembro de BTS, y no acató la medida. De acuerdo con medios internacionales, la fan from hell, que se le llama, regresó al lugar por enero más o menos, y ya, se tuvieron que tomar medidas fuertes. Fue así que el juez condenó a la susodicha a un año de prisión con suspensión de la pena por 2 años. La sentencia fue dictada desde mayo pasado, sin embargo apenas se ofrecen los detalles. Además de que las autoridades ya están considerando su deportación como manera efectiva de que no vuelva a acosar al pobrecito Jungkook. En total, la mujer habría visitado la casa del BTS en 22 ocasiones a lo largo de un mes. De acuerdo con NME, las veces que estuvo en los alrededores de la casa de Jungkook trató de entregar cartas y fotografías. Cosas que varias fans seguro han pensado o hecho, solo que lo de ella fue un nivel considerado de extrema obsesión. 133 veces, imagínate, yo creo que desconectó el timbre mejor ese hombre. Iremos con música y regresamos.

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0: 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Son las 12 de la tarde, con 3 minutos.
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3: Todo está preparado para la próxima edición del evento Sones y Callejones en El Fuerte. Este festival tiene como objetivo promover la música y la cultura local, además de atraer a turistas y fomentar la convivencia entre los asistentes. Las actividades se desarrollarán en un ambiente familiar con una variada programación cultural. La Secretaría de Seguridad y Protección Ciudadana de Los Mochis ha recuperado una motocicleta itálica que había sido reportada como robada hace 4 meses. Los elementos de seguridad llevaron a cabo una investigación que llevó a la recuperación del vehículo. Se están realizando esfuerzos para reducir la incidencia delictiva en la región. Los empresarios de Plaza Fiesta Las Palmas en Los Mochis están a la espera de los resultados de la investigación relacionada con el incendio ocurrido el 7 de mayo. Héctor Jayal, parte del Consejo Permanente de la Plaza, confirmó que se facilitarán los reportes finales este jueves. El incendio tuvo un impacto considerable en los negocios que operan en este centro comercial, lo que ha generado incertidumbre entre los comerciantes.
0: La temperatura es 35 grados. 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
4: A ver, vámonos con la siguiente nota porque Jimmy Fallon, con su ya conocido carisma, se reía de los chistes de un sujeto que en el verano del 2025 perdió la apelación en un caso civil por violación, acusado junto a James Lauren de haber atacado sexualmente a Nikita Hunt en un hotel de Dublín, Irlanda en 2018. A partir de esto, el peleador de MMA Conor McGregor tuvo que pagar casi 250 mil euros en concepto de daños y perjuicios, además de los gastos por el juicio, y aún así Jimmy Fallon lo invitó a su programa para hablar de su regreso al UFC en una pelea programada para el 11 de julio de este año tras 5 años fuera del octágono. El historial de violencia de Conor McGregor es extenso. En 2018 fue arrestado en Nueva York por lanzar un objeto metálico a un camión con personas, y en 2019 pagó una multa por golpear a un hombre en un pub de Dublín. Pero el caso más sonado por su gravedad es el de la acusación de violencia sexual. Nikita Hunt lo acusó de agredirle el 9 de diciembre del 2018. El paramédico que la revisó testificó que jamás había visto un nivel de contusiones en alguien como en ese caso. La respuesta de Conor McGregor es que nunca lo obligó a hacer nada y que todo fue consensuado. Sin embargo, como te decía, McGregor fue hallado responsable en un proceso civil y por eso tuvo que pagar reparación de daños. En 2025 también fue demandado por una acusación de violación sexual contra una mujer que dijo haber sido atacada en el baño de la arena donde se llevan a cabo las finales de la NBA en Miami en junio de 2023. La demanda fue retirada en diciembre del 2025 y McGregor ha negado las acusaciones. El 16 de junio de este año, Conor McGregor fue invitado a The Jimmy Fallon en su programa, uno de los más vistos entre los talk shows de Estados Unidos y del mundo. El irlandés le regaló una caja de puros especiales para celebrar el triunfo de los Knicks, equipo de Fallon. Y de a poco los comentarios llegaron contra la producción del programa, específicamente contra Fallon, para ofrecerle o por ofrecerle una plataforma tan grande a un hombre acusado de violencia sexual. Christina Ricci es una de las pocas figuras públicas que condenaron la acción de Jimmy Fallon al tener como invitado a Conor McGregor. La actriz compartió en su cuenta de Instagram un post que hablaba del tema y dice, y cito, ¿por qué carajos este pedazo de basura humana le dan un espacio en el programa de Jimmy Fallon? Vergüenza te debería dar, Jimmy. Y la pregunta es por ustedes, ¿qué opinan al respecto? Porque si bien Conor McGregor, es que las situaciones, no sé si fue encontrado culpable o no como tal, los casos ya fueron dimitidos y digamos que ya están entre comillas arreglados, ok, mediante la falla civil de ambos, uno que fue retirado y el otro que el cual pagó daños y perjuicios. ¿Qué se debería hacer en ese tipo de situaciones? ¿Tú qué opinas? Iremos a música y rezamos.
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0: Son las 12 de la tarde, con 18 minutos.
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1: Regresamos a la estación. Y mira, terminó la segunda jornada de la fase de grupos del Mundial. Las 48 selecciones están a un partido de conocer su destino. Bueno, algunas ya lo conocen. ¿Cómo van los grupos? No te voy a decir eso. Mejor aún, ¿cómo se jugarían los 16avos? Si hoy terminara hipotéticamente la fase de grupos, ¿ok? Porque te quiero decir con quién nos tocaría probablemente. Ahora, sin mucho rollo, así quedaron los grupos tras la segunda jornada de la primera ronda del Mundial. Te voy a decir el primero y el último de cada grupo, ¿sale? Grupo A, México 6 puntos, Sudáfrica 1 punto. Grupo B, Canadá 4 puntos, Qatar 1 punto. Grupo C, Brasil 4 puntos, Haití 0 puntos. Grupo D, Estados Unidos 6 puntos, Turquía 0 puntos. Grupo E, Alemania 6 puntos, Curazao 1 punto. Grupo F, Países Bajos 4 puntos, Túnez 0 puntos. Grupo G, Egipto 4 puntos, Nueva Zelanda 1 punto. Grupo H, España 4 puntos, Arabia Saudita 1 punto. Grupo I, Francia 6 puntos, Irak 0 puntos. Grupo J, Argentina 6 puntos, Jordania 0 puntos. Grupo K, Colombia 6 puntos, Uzbekistán 0 puntos. Grupo L, Inglaterra 4 puntos y Panamá 0 puntos. Los criterios de desempate en caso de igualdad de puntos quedarán en el siguiente orden: resultado directo entre selecciones empatadas, mejor diferencia de goles, goles a favor, fair play y posición en el ranking de la FIFA. Ahora sí, vámonos con lo interesante. Saber cómo van los grupos importa porque definen los enfrentamientos en 16avos de final. Así que imaginando que hoy terminaría la fase, es un suponer, ¿sabes? La fase de grupos y que se quedaran como están, la siguiente ronda se vería así, ¿ok? Sería Alemania contra Paraguay, Francia contra Suecia, Corea del Sur, Suiza, Países Bajos, Marruecos, Portugal, Ghana, España, Austria, Estados Unidos, Argelia, Egipto, Chequia, Brasil, Japón, que sería un partidazo, ok, el Países Bajos, Marruecos también, Costa de Marfil, Noruega, México, Escocia, o sea, nos tocaría contra Escocia, Inglaterra, Cabo Verde, que sería otro partidazo, Argentina, Uruguay, otro partidazo, y enemigos de siempre, Australia, Irán, Canadá, Bélgica y Colombia, Croacia, que sería otro partidazo. Obviamente estamos tomando en cuenta cómo se definen los mejores terceros, ¿sale? Falta un partido de la fase de grupos y ya veremos cómo se van modificando los 16avos de final. Pero vaya partidazo los que se pudieran formar a partir de ahora. ¿Tú cuál quisieras ver de esos? Iremos a música y regresamos.

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1: Regresamos a la estación. Y mira, el pasado lunes 22 de junio se anunció una alianza entre A24, la productora y distribuidora independiente, entre comillas, y Google DeepMind, la división de investigación de la compañía, para desarrollar herramientas de IA pensadas para cineastas específicamente. Esto no es cosita menor, sobre todo el momento en el que la conversación sobre el arte, el cine y la relación con la tecnología se encuentran en un punto, si me preguntas, bastante delicado, ¿ok? Pero parece, querido escuchante, querido oyente, que la balanza se está yendo hacia el mismo lugar, la inmersión total de la IA en el cine. Recientemente les había hablado que es Martin Scorsese, el señor Martin Scorsese, había dicho que él utilizaba cierta IA para, por ejemplo, hacer sus sketches de sus storyboards y demás. Ok, ahora, la inversión de Google es de $75 millones. Esto para la investigación y desarrollo de herramientas y tecnologías de IA en cine. Ahora, no es nueva ni será la última. En ese caso, A24 podría acceder a los datos, infraestructura e información para ver cómo pueden mejorar los flujos en producciones. Y aseguran, al menos desde la división de A24 Labs, que no se parece al acuerdo que tienen otros estudios y casas productoras, pues esta alianza busca reinventar los procesos de producción, tales como la generación de storyboards, de manera más eficaz, que es por ejemplo lo que usaba Scorsese. En resumen, dice que no se trata solo de prompts, los cuales resultan incómodos para la mayoría porque intentan hacer las películas más rápidas y baratas, pero no necesariamente eficaces. Es lo mismo que salió a promocionar hace poco Scorsese. El director dijo que había utilizado una herramienta generativa de IA de Black Forest Labs en la producción de una película, específicamente en la creación de storyboards. Para el que no sepa qué es un storyboard, es básicamente como, vamos a llamarlo como si fuera un cómic, una historieta, vaya, en la cual el director describe cómo van a ser las escenas, o sea, la toma de la cámara, la posición de la cámara, la posición de los actores y cositas así, más rasgos más amplios, ¿ok? Para que los actores lo puedan ver y sepan más o menos qué es lo que el director tiene en mente. Guillermo del Toro es uno de los directores más vocales contra el uso de la IA justamente en la producción del cine. Hace poco dijo que estamos, y cito, al borde del analfabetismo visual, estamos al borde del analfabetismo del cinematográfico. Habló sobre el pacto sagrado entre las personas y la imagen, lo cual es en peligro. Dijo que la IA era una forma de estupidez natural y rechaza de manera categórica su implementación en la producción fílmica, rescatando el trabajo de artistas. Pero parece que pronto será Del Toro contra el mundo, sobre todo con estos anuncios de Scorsese con Black Forest Labs, la compra de Interpositive por parte de Netflix o el acuerdo entre Lionsgate y Runaway AI. Eventualmente sabemos qué va a pasar. ¿Tú qué opinas? Iremos con música y regresamos.

0: Son las 12 de la tarde, con 48 minutos.
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2: Regresamos a la 103.9 FM. Y mira, chance alguna vez se han preguntado por qué desde cuando Chequia se llama así, con todo eso que hoy los vamos a enfrentar. Además de si el uso de estos dos nombres son correctos. Ahora, tanto República Checa como Chequia son válidos, aunque la diferencia está en el uso oficial del primero. Y vamos a checar un poquito la historia. En la primavera del 2016, un comité estatal decidió que este país de Europa Central debería llamarse Chequia después de debates y debates sobre el asunto. La forma correcta en inglés es C-Z-E-C-H-I-A para los cuates en inglés y T-C-H-E-Q-U-I-E en francés. Al final se pronuncia igual, que Chequia. Así como otras traducciones al español, chino o ruso. El proceso lo llevó hasta la Organización de las Naciones Unidas como una manera para simplificar el nombre y no usar República Checa en eventos no oficiales. Se revisó la página del Ministerio de Relaciones Exteriores de República Checa y se encontró que si bien el uso de los dos nombres es correcto, sí hay diferencia, ¿ok? El nombre formal es República Checa y el abreviado es Chequia. Los dos son reconocidos ante la ONU. Es algo muy curioso, es como en el caso de nuestro país, no sé si lo sabes, pero todos les decimos México, pero el nombre oficial o formal, y es correcto, ¿ok? Pero el nombre oficial o formal es Estados Unidos de la República Mexicana. ¿Ok? Ese sería el nombre oficial para asuntos oficiales, ¿ok? Y República Checa, como te menciono, pues es simplemente para asuntos más formales y de carácter oficial, como tratados internacionales, ¿sale? Así como Estados Unidos Mexicanos. Ahora, ¿por qué usan dos nombres? Pues era cuestión de estandarizar y de reforzar la identidad. En 1918 el país era conocido como República Checoslovaca y 2 años después como República Checoslovaca. Y si esto te suena es porque Chequia y Eslovaquia pues compartían territorio, eran una sola nación. Hasta 1993, bajo el llamado divorcio de terciopelo, a causa de diferencias políticas entre las dos regiones, la primera más industrializada que la otra, fue que decidieron, digamos, separarse o divorciarse. Sea como sea, en los 60 se le agregó el socialista, República Socialista Checoslovaca. En el 89 cambió otra vez al nombre de República Federativa Checoslovaca y más tarde República Federativa Checa y Eslovaca. Por cuestiones lingüísticas y para visibilizar las dos regiones más importantes, así llega el proceso de su separación, donde surgió Chequia y Eslovaquia. Curioso, ¿no? Iremos con música y regresamos.

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0: 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Es la 1:06 p.m.
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3: El sector triguero de Sinaloa enfrenta una grave crisis financiera caracterizada por la falta de utilidades y retrasos en los apoyos gubernamentales. A pesar de que muchos agricultores dependen de este cultivo, las condiciones actuales han afectado su capacidad para operar. Los productores están solicitando atención y soluciones por parte de las autoridades para mejorar su situación. La Guardia Nacional y la Fiscalía Especializada en Delitos de Organizaciones Criminales han realizado un operativo en Los Mochis, asegurando varias bodegas vinculadas a actividades delictivas. Este operativo está orientado a combatir el narcotráfico y garantizar la seguridad de la población, evidenciando el compromiso de las autoridades en la lucha contra el crimen organizado. El Sistema para el Desarrollo Integral de la Familia de Ahome ha convocado a la ciudadanía a realizar donaciones para ayudar a las familias afectadas por las lluvias que se prevén en la región. Se requiere apoyo en alimentos no perecederos y productos de higiene personal que serán distribuidos a quienes lo necesiten durante esta temporada.
0: La temperatura es 35 grados. 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
4: Ya por fin, hoy veremos uno de los debuts en este mundial. Debut digo nomás para este, ¿ok? Quiero aclarar, no debut mundialista porque ya he jugado varios. De una de las figuras que más prometían y que estaban lesionados. Y es que Neymar al fin podrá debutar. Se perdió los dos primeros partidos de la fase de grupos por la lesión muscular de los gemelos, pero de acuerdo con Carlo Ancelotti y con Carleto, Ney está listo para jugar unos minutitos contra Escocia. Y cito, Neymar puede jugar, está entrenando muy bien y está listo. Estoy muy contento con él, dijo Carleto. Y vaya que le tiene fe, mucha fe. De hecho, como que todo Brasil ama mucho a Carleto, o sea, en general. Las palabras de Vinicius Junior que decía que él se siente muy seguro al estar al mando de una persona como Carlo Ancelotti. ¿Pero qué pasó? El 28 de mayo el cuerpo médico de la selección confirmó que Neymar sufrió una lesión muscular de grado 2 en la pantorrilla que lo dejó fuera de actividad 3 semanas. ¿Ok? Y desde entonces estaba a la espera de por qué había sido convocado si no podía jugar por lo menos los primeros 2 partidos. Neymar se perdió los amistosos de Brasil previo al Mundial contra Panamá y Egipto, además del debut mundialista contra Marruecos y el juego contra Haití. Ok, en total se perdió 4 partidos. Pero si todo salía bien, pues quería decir que hoy, 24, tendría unos minutitos en el último de la fase de grupos, ¿sale? Neymar volvió a los entrenamientos con Brasil el pasado miércoles 17, 2 días antes del juego contra Haití, y para no arriesgarlo a una recaída, Carlo Ancelotti decidió dejarlo entrenar un poquito más y no llevarlo de viaje para el juego contra Haití, eso ya lo sabíamos. Antes de que Neymar se uniera a la concentración de Brasil, el cuerpo médico del Santos aseguró que el jugador se encontraba bien de salud y listo para iniciar con los entrenamientos, que lo único que tenía era un edema, pero nada de peligro. Sin embargo, para evitar que un edema se convierta en una rotura, se deben suspender la actividad física intensa y obviamente pues darle el descanso adecuado, ¿ok? Ahora, la lesión de Neymar no es de gravedad ni mucho menos, pero en ese tipo de jugadores y con el precio que cuestan, se les cuida literalmente hasta una uña enterrada. Sea como sea, hoy lo veremos. Iremos con música y regresamos.
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0: Es la 1:00 p.m. con 16 minutos.
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1: Regresamos a la 103.9 FM. Y mira, México cierra la fase de grupos del Mundial ante un rival que no enfrentó pues nada seguido, pero con una historia única. Chequia fue la primera selección a la que le ganamos en una Copa del Mundo. Y vamos por otra victoria. Así es. Incluyéndonos porque en este barco estamos todos. Todos los mexicanos. Bueno, es que andamos ilusionados. Es que llevamos 2 de 3. O sea, y la selección no porque esté ya en 16avos se tiene que dejar, ¿sale? Vámonos con el dato que vienes buscando, lo más importante. El último partido de la selección de la fase de grupos de la selección, que aunque es puro trámite, pues ya aseguramos el lugar del grupo A, representa la oportunidad de cerrar con paso perfecto la fase de grupos de un mundial por primera vez en la historia. A ver, ¿cuándo es el cheque contra México? Pues hoy miércoles. ¿A qué hora? A las 6 de la tarde, hora de aquí local, hora de Mochis. ¿Y dónde lo vas a ver? Pues en televisión abierta, Canal 5, Canal 9, Azteca 7, TUDN o por las aplicaciones de VIX, si es que así lo deseas. Y ya te decía, pero vamos con un recuerdo completo. Hoy en día ganar una Copa del Mundo se nos hace normal, a veces hasta obligatorio, pero en ese entonces las cosas eran diferentes. Vamos con la primera victoria de México contra Chequia, ¿ok? Ahí te va. En esta ocasión participó en el Mundial desde la primera edición, esto en 1930, pero se tardó 32 años para conseguir su primera victoria en la máxima justa del fútbol, por si no lo sabías. Esa primera victoria de la historia para México en Mundiales tuvo lugar en Chile 62. Y sí, fue precisamente contra Chequia, con un marcador de 3-1. Bueno, en aquel entonces ya te conté la historia, Chequia no se llamaba Chequia, se llamaba Checoslovaquia, ¿ok? Lamentablemente para el Tri, venían de perder entre Brasil y España, pues estaban en el grupo de la muerte, por lo que ese triunfo pues no les alcanzó para avanzar a la siguiente ronda. Pero en este mundial, la historia es diferente. Está puesto todo para ganar el tercer juego en casa, en el Estadio Ciudad de México, ante unos checos que se han visto decepcionantes, pero pues se viene otra victoria contra ellos en una Copa del Mundo. Iremos con música y rezamos.

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1: Regresamos a la estación, pero ¿qué creen, amigos? Desafortunadamente es porque se llegó el final del programa del día de hoy. Personalmente me la pasé excelentemente bien y espero que ustedes en casita también. 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No te despegues, aquí está la mejor programación. De lunes a viernes, el maestro Dick Sainz por lo mejor del rock en español de 7 a 8 de la noche. Un programa que será un viaje musical a través de las mejores décadas del rock en tu idioma. Yo soy contigo de lunes a sábado de 10 de la mañana a 2 de la tarde. Hoy juega México contra Chequia a las 6 de la tarde, hora aquí local, hora de los Mochis, pero otra vez en cualquier canal abierto. Ponte la verde. Los dejaré con la música y nos vemos mañana. Por cierto, me puedes encontrar como en Instagram, como Cosain con doble S y doble I latina. Hasta la próxima. Bye.
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0: 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Son las 2 de la tarde, con 5 minutos.
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3: El sector agrícola en Sinaloa ha solicitado ser incluido en los procesos electorales, insistiendo en que sus necesidades e intereses deben ser representados. Durante una reunión reciente, representantes del campo expresaron que su participación es crucial para el desarrollo y avance del sector, que es vital para la economía local. La Salud Municipal de Los Mochis ha hecho un llamado a la población para extremar precauciones ante la llegada de temperaturas elevadas. Las autoridades advierten sobre los riesgos de golpes de calor y deshidratación, especialmente en niños y personas mayores. Se recomienda mantenerse hidratado y evitar la exposición prolongada al sol. El sector triguero de Sinaloa enfrenta una grave crisis financiera, caracterizada por la falta de utilidades y retrasos en los apoyos gubernamentales. A pesar de que muchos agricultores dependen de este cultivo, las condiciones actuales han afectado su capacidad para operar. Los productores están solicitando atención y soluciones por parte de las autoridades para mejorar su situación.
0: La temperatura es 35 grados.
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0: Son las 2 de la tarde, con 19 minutos.
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0: 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Son las 3 de la tarde con 2 minutos.
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3: Los empresarios de Plaza Fiesta Las Palmas en Los Mochis están a la espera de los resultados de la investigación sobre el incendio ocurrido el 7 de mayo. Héctor Jalal, miembro del Consejo Permanente de la Plaza, confirmó que el informe de la Vicefiscalía Regional Norte se espera para este jueves. El siniestro ha generado preocupación entre los comerciantes y la comunidad local, quienes esperan respuestas sobre las causas y las medidas a seguir para garantizar la seguridad en el lugar. La Salud Municipal de Los Mochis ha emitido un llamado a la población para extremar precauciones ante el riesgo de golpes de calor y deshidratación debido a las altas temperaturas. Las autoridades recomiendan mantenerse hidratados, usar ropa ligera y evitar la exposición al sol en las horas pico. Estas medidas son especialmente importantes para grupos vulnerables como niños y ancianos, quienes son más susceptibles a sufrir complicaciones por calor extremo. El municipio de El Fuerte ha celebrado su 462 aniversario con un festival titulado Raíces y Colores. Este evento busca fomentar la cultura y tradiciones del lugar, incluyendo actividades artísticas y gastronómicas. La celebración involucra a la comunidad en diversas actividades recreativas, promoviendo un sentido de identidad y pertenencia entre los asistentes. Se espera una alta participación de los habitantes y visitantes en este colorido festival.
0: La temperatura es 35 grados.
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0: 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Son las 4 de la tarde, con un minuto.
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3: Elementos de la Secretaría de Seguridad y Protección Ciudadana han recuperado una motocicleta marca Itálica que fue robada hace 4 meses en Los Mochis. Tras diversas investigaciones y operativos, se logró localizar el vehículo y restituirlo a su propietario. Este tipo de acciones forman parte de los esfuerzos de la autoridad para combatir el delito y devolver la tranquilidad a los ciudadanos, fortaleciendo la seguridad en la región. Zones y Callejones en el Fuerte se prepara para su siguiente edición, que promete ofrecer una serie de actividades culturales y musicales. Este evento tiene como objetivo resaltar la riqueza cultural de la región y contará con la participación de artistas locales y nacionales. Los organizadores invitan a la población a asistir y disfrutar de las diferentes presentaciones y actividades programadas que se llevarán a cabo en un ambiente festivo y familiar. El sector triguero de Sinaloa enfrenta una crisis financiera por la falta de utilidades y retrasos en los apoyos gubernamentales. A pesar de que los agricultores han realizado esfuerzos para mantener sus cosechas, la situación se complica debido a la baja en los precios y la escasez de recursos económicos. Los líderes del sector agrícola solicitan la intervención de las autoridades para recibir el apoyo necesario que les permita recuperarse de esta difícil situación.
0: La temperatura es 34 grados.
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0: Son las 4 de la tarde, con 16 minutos.
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0: Son las 4 de la tarde con 46 minutos.
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1: 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Silvestre, otro. ¿Cómo dice?